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0: Son las 8 de la tarde, 53 minutos.
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0: Las 9 de la noche, 51 minutos.
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0: Son las 10 de la noche. 51 minutos.
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0: Las 11 de la noche. 52 minutos.
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0: Las 12 de la noche. 53 minutos.
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1: Es la 1 de la madrugada. 52 minutos.
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0: Las 2 de la madrugada, 51 minutos.
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Pedazo.

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0: Son las 3 de la madrugada. 53 minutos.
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1: Son las 4 de la madrugada. 52 minutos.
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1: Son las 5 de la madrugada. 50 minutos.
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0: Luisito, oye. ¿No se la habrá hallado don Francisco y a Nelson?
1: Íbamos tan bien, ¿ah?
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1: Son las 6 de la mañana, 54 minutos.
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14: Día a día te esperamos cada mañana para levantarte con mucho ánimo junto al Reventón Norteño presentado por el Rayo Bicicletería. Así que un gusto de saludarles, bienvenidos a nuestro programa y por supuesto el saludo para quienes hoy están de cumpleaños de onomástico, como siempre lo digo en todos los programas. Claro, porque la gente merece saludarlo y nosotros también lo hacemos a través de este programa Reventón Norteño, siempre presentado junto al Rayo Bicicletería en sus dos locales, en Rancagua, Capitán Ramón Freire 155, y en San Vicente de Tahuatahua, en Avenida España 674. 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
1: Son las 7 de la mañana, 21 minutos.
2: Quienes viajan a esta hora junto a nosotros, va ahí en la sintonía de Radio Caribeña, por supuesto. 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Y este es su programa Reventón.

Y bien, seguimos a esta hora de la mañana presentando su programa Reventón Norteño por La Caribeña 92.3 y su red FM en la sexta región. 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

0: Y de esta forma, queridas amigas y amigos, comenzamos a despedirnos agradeciendo la gentileza del Rayo Bicicletería de nuestro amigo Valentín Peralta, que ha presentado este su programa Reventón Norteño. Gracias por la sintonía de hoy. Como cada día de 7 a 8, nos encontramos con mucha alegría y mucho entusiasmo con su amigo locutor y bajo el nombre de este programa, como es Reventón Norteño. Gracias, muchas gracias. Un abrazo para todos, que tengan un lindo día y quédese en la sintonía de Radio Caribeña, porque siempre hay más.
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1: Son las 7 de la mañana, 54 minutos.
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buenos días, ya pasadita las 8 de la mañana, estamos arrancando nuevamente Levantados de la Caribeña a través de la radio La Caribeña, la que sí suena y suena bien, donde disfrutamos toda la musiquita nueva, chiquillos, del año 2026, 2025, destacando también algunos mexicanos, algunas cumbias rancheras del recuerdo, por supuesto acompañándoles con las buenas canciones que le entrega Radios La Caribeña. De 8 a 9 hacemos Levantados de la Caribeña, conduce el pinche Tatán. Bienvenidas, bienvenidos.

está trabajando, está descansando hasta hora de la mañana y nosotros aquí entregándole las mejores canciones, la mejor programación, Levantados de la Caribeña.

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1: Son las 8 de la mañana, 11 minutos.
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1: Son las 8 de la mañana, 19 minutos.
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1: Son las 8 de la mañana, 19 minutos.

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2: Son las 8 de la mañana, 26 minutos.
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1: Son las 8 de la mañana, 36 minutos.

Música tropical, cumbia ranchera, el sound, el mexicano, las mejores movidas bailables, por supuesto, a esta hora de la mañana para levantarte con ánimo a través del Levantados de la Caribeña. ¿Seguimos? Estamos a través de Radios La Caribeña, la que sí suena y suena bien.

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1: Son las 8 de la mañana, 49 minutos.
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0: Sí, y con esa canción ya nos vamos, nos retiramos. Siga con nosotros, ya viene el Buenos Días Caribeña con la cita Vivi a través de las antenas de radios La Caribeña. Que tenga un buen día, trabaje bien y si va de vuelta ya a su casa a descansar, descanse, aproveche su descanso, porque su descanso es sagrado. Y su trabajo también, obviamente. Nos vamos. Esto fue Levantados de La Caribeña. ¿Quién les acompañó? El Tatán, el pinche Tatán. Nos vemos, nos escuchamos en una próxima oportunidad. Buenos días. Chao, chao.
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4: Son las 8 de la mañana. 53 minutos.
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Muy, pero muy buenos días. Buenos días, buenos días, buenos días. Está helado, Juan. Oye, pero... ni se imaginan cómo llegué con escarcha aquí a la radio. Oye, pero una heladita de aquella nomás. Yo cuando me levanté me despertaron los ventiladores allá en Peuma. Oye, los ventiladores, pero a todo dar. Yo dije, ¿qué onda? ¿Qué tanta bulla? Dejen dormir. Pero una mañana bastante fría. Oye, yo aquí tengo todo prendido tengo yo. El aire acondicionado, la estufa, el calefactor, todas las cuestiones prendidas. Oye, bastante heladita la mañana. Oye, está helado, Juan. Hay que tomarse un navegado, Vivi, me dice. Saludo ahí a la amiga Jacqueline. Oiga, amiga Jacqueline, yo ya estoy que le echo al café aquí un engañito. Estoy tentada en echarle al café alguna malicia, oiga. Saludito ahí para nuestra amiga Jacqueline que nos está escuchando allá en Coya, para Luis Saldaña también que nos está saludando. Y para todos ustedes, para todos en general, para todos los que están ahí congelados trabajando, vamos que se puede. Ay, señor, Dios mío, señor Jesús, que hace frío. Oye, vamos a comenzar entonces. Comienza el Buenos Días Caribeña. Va a ser pan amasado la Jacqueline. Ah, iba a calentar el cuerpo, pues Jacqueline. Ahí, pues mira, ya tiene ya la harina. Ah, no, ahí amasando se le va a calentar el cuerpo a Jacqueline. Ahí va a calentar todo, Jacqueline. Que le quede rico el pancito amasado, Jacqueline. Saludito ahí para la Jacqueline que está con las manos en la masa. Todavía no se forma la masa. Está recién empezando ahí la Jacqueline a hacer un rico pan amasado. Ve, ahí va a calentar el cuerpo, pues Jacqueline. Ahí sí, pues ahí va a llegar a transpirar la Jacqueline ahí amasando. Vamos con la portada musical para el día de hoy. Entonces arranca el Buenos Días Caribeña. Vamos a mover las caderas, oye, para que se nos pase el frío. Vamos a mover la cadera porque está helado, Juan. ¿Me puede colocar la música de Carlito? Me dice la Jacqueline. ¡Uy, su Carlito! Ahí vamos a buscar algo de Carlito que ahora volvió a los tremendos, pues Jacqueline, el Carlito ahora volvió a los tremendos rancheros. Oye, ese cabro anda, pero para allá, para acá. Y así dicen que las mujeres somos las difíciles. Oye, pero si ese cabro anda para allá, ¿qué para acá? ¿Qué está en un grupo? ¿Qué después se cambia al otro? ¿Qué se agarra la mecha? ¿Qué después anda en son de paja? Pero ahora regresó a los tremendos rancheros, así que ahí le vamos a buscar un temita de Carlito a la Jacqueline ahí para que le quede más sabroso el pan amasado. Vamos a mover las caderas entonces, vamos con la portada musical para el día de hoy. Vamos a mover las caderas porque hace frío. Bienvenidos al Buenos Días Caribeña.

0: estábamos moviendo las caderas para que se nos pase el frío. 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
0: 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Oye, ¿qué nos dice por acá el Abel? El Abel me mandó un audio acá.
2: Ay, el Carlito, anda apurando la hora, a todos lados, se vuelve, va y vuelve, anda por ahí con el Vito Álvaro nomás. De todos lados.
0: Anda por ahí con el Vito Álvaro, ya se acordaron del Vito Álvaro. ¿Aló?
3: Ah.
0: Hola, pues Juanito, ¿cómo estamos?
3: Muy bien, pues, ¿cómo estás? Muy buenos días.
0: Bien, pues aquí, cagada de frío.
3: Juan.
0: Está helado, Juan, oye, está helado, Juan.
3: Oiga, trócame un temita, por favor.
0: Ya, ¿por qué temita quieres, Juanito?
3: Trócame la... A ver, la charro de Lumaco.
0: Charro de Lumaco, ¿cuál?
3: Sí. Que mira que se había movido.
0: Ya, una bien movida ahí de los charros.
3: Para moverme para aquí, para...
0: ¿Para que se nos pase el frío?
3: Sí,
0: Eso. Ya, pues ahí la vamos a buscar una bien movida ahí de los charros de Lumaco.
3: Ya, me parece.
0: Que tenga buen día, Juanito, cuídese.
3: Igual a usted.
0: Chao, chao. Los charros de Lumaco quiere... Ya, le vamos a buscar algo de los charros de Lumaco a Juanito.
1: Sí.
0: Ahora nos vamos con los tremendos rancheros para la Jacqueline, que está haciendo pancito amasado, la Jacqueline. Oiga, no le voy a poner un tema romántico de Carlito. No, le vamos a poner un tema para bailar, para que se nos pase el frío. Oye, este es un clásico de los tremendos rancheros, pero es muy bueno, muy, muy bueno. Y este es el mix... Mix, mix, mix, mix, mix. Mix, tao, tao, para que nos pongamos a bailar. Baila ahí con la masa, Jacqueline. Baila con la masa.

0: Oye, quedó bueno ese grupo, ese tema del grupo R15, el Chengele. Chengele, Chengele, Chengele, Chengele, Chengele, Chengele, Chengele. Quedó bueno, ¿no? Oye, le estoy colocando pura música movida nomás para que se nos pase el frío. Nuestro amigo Guillermo acá de Pencaco.
1: Buen día. Bien.
0: Bien.
1: Le haga bien su reposo que hizo, que se encuentre bien de salud. Me gustaría escuchar un megamix del Llanero de Ñuble, por favor, para empezar la mañana con alto ritmo. Empezando a trabajar ya, estamos ya en la pega, así que, por favor, ya, que esté bien, cuídese.
0: Llanero de Ñuble, ya, pues vamos a buscarle ahí algo de los Llaneros de Ñuble. Todavía estoy buscando a los charros del Humaco que me pidió Juanito. Es que tiene tantas canciones bonitas los charros del Humaco. Así que le vamos a buscar a Charro del Humaco al Juanito. Y Llanero de Ñuble ahí para... Llanero de Ñuble para nuestro amigo ahí Guillermo que nos está escuchando allá en Pincahue. Voy a ver, y todavía no me he decidido con los charros del Humaco. ¿Cuál puede ser? De los charros del Humaco. Puede ser... No, todavía no me... Ah, simpática y muy bonita. Esa, a ver, deje buscar esa para el... Simpática y muy bonita. Esa buena de los charros del Humaco. Para que le pongamos, Juanito. Simpática y muy bonita. Ya, esa la vamos a poner. Y Llanero de Ñuble, que era nuestro amigo Guillermo. El Llanero de Ñuble. Lo estoy buscando al tiro porque ustedes saben que si no lo hago después, se me olvida. Y por acá dice, hola, cita Vivi, espero en Dios que esté bien. Quiero que me salude al personal de la lavandería Tencha de Pueblo de Indio. Ellas son Marcelita, la señora Nati, Margarita y una nueva integrante, Silvia. La escuchamos todos los días y hace más alegre nuestro lugar de trabajo. Con el tema de Cantina en Cantina de la descendencia chilena, gracias cita Vivi, de Cantina en Cantina, yapo. La vamos a buscar, de Cantina en Cantina. La buscamos. Estoy buscando... Ah, ya, aquí encontré el Llanero de Ñuble. Vamos con esos temitas, entonces. Los vamos con los charros del Humaco para Juanito Yaya.
2: Sí.
0: Y el Llanero de Ñuble, un mix para nuestro amigo Guillermo ahí de Pencahue. Vamos poniéndole ahí color y sabor y calor a esta mañana tan helada. Juanito, aquí están los charros del Humaco, simpática y muy bonita.

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4: Son las 9 de la mañana, 50 minutos.
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2: Un cariño muy grande para todos los chicos privados de su libertad. En nombre de todos los chicos de Mar Azul, ¿eh? ¡Cumbia! ¿Cómo dice?

0: Ya estamos de regreso, 10 de la mañana ya con 15 minutitos. ¿Sí? Seguimos compartiendo el buenos días, caribeña. Oiga, ya tengo listo el horóscopo. Me estaba entreteniendo ahí buscando el horóscopo para el día de hoy. Ya lo tengo ya, pero identificado. Oye, pero antes de irnos al horóscopo, vamos con este temita de la descendencia chilena que me lo habían pedido de cantina en cantina para estas chiquillas ahí que están trabajando en Pueblo de Indio para la Marcelita, la señora Nati, la Margarita y la nueva integrante Silvia, que tiene que pagar el piso. Oye, Silvia, tenéis que pagar el piso, oye. Mire que es la nueva integrante, así que saludito ahí para todas estas chiquillas que todos los días nos están escuchando ahí, trabajando y escuchando La Caribeña, la 92.3. Así que saludito para todas ellas. Vamos con la descendencia chilena entonces, de cantina en cantina. Y después de este tema, los vamos con el horóscopo. Ya después de este temita de la descendencia chilena. ¿Qué foto me mandó Vito Albo? A ver, espérate. Me está mandando fotos. No sé qué es lo que es. No sé qué es lo que me estáis mostrando, Vito Albo. No sé qué es lo que me está mostrando. ¿Qué me estáis mostrando, Vito Albo? No sé qué es lo que eso es una. No sé. No lo logro descifrar, Vito Albo. ¿Qué cosa es lo que me estáis mostrando? ¿Qué me estáis mostrando?
1: Hola, buenos días, señora, pues. Buenos días, pues. Mire, Evita, un trabajito me salió fin de semana. El antes y el después. Así dejo las pequitas yo, Un trabajo de joyería. No al lote, ¿ah? No, yo hago calidad, no cantidad, calidad. Ya, pues, oiga, tóqueme una buena del Vito Albo Techa Casa, casi me equivoco. Tiro otra cosa. Saludos a todos los tóxicos y las tóxicas.

0: Esa fue la intervención de Vito Albo, que todavía no sé qué es lo que es, qué trabajo fue el que hizo. De verdad que no lo cacho, ¿qué? No sé. No sé qué es, qué trabajo de calidad, qué el antes y el después. No sé. No entiendo la foto, oiga. No sé. No sé. Me mostró ahí algo, pero no cacho qué es lo que es. No sé. Más encima me lo muestra así de lejos. No cacho. No sé. Ya, vamos con la descendencia chilena mejor, de cantina en cantina para la chiquilla ahí que están trabajando.
1: No va a cachar, oiga.
0: No cacho, po.
1: No creo que sea mala para cachar todo. No va a cachar por la pintura, por mi vida. La pintura, ¿cómo pues? Oh, madre, que tan jovencita usted, pues. No las para.
0: La pintura era la pintura. Ya. Era eso, pues era la pintura. Ya, vamos a la música mejor. La descendencia chilena de cantina en cantina. De regreso, el horóscopo.

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1: Ahí estaba para esta chiquilla de Pueblo de Indio, la descendencia chilena de cantina en cantina. Ahora sí, vamos con el horóscopo, chiquillos. Vamos con el horóscopo.
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0: Comenzamos entonces, lo vamos con los primeros seis signos.
1: Aries.
0: Vamos con Aries. Aries en amor, habrá cambios significativos en su vida. No se trata de rompimientos y nuevos amores, sino un replanteo de la relación actual que tiene. En salud, el cuerpo necesita atención, pero también necesita su alma. También la necesita su alma. En dinero, aproveche sus habilidades. Color marrón. Número 23.
1: Tauro.
0: Tauro, vamos con Tauro en amor. Bastará con un cambio de actitud para que las cosas vuelvan a su cauce normal. En salud, la salud empieza por la armonía personal y familiar. En dinero, no busque beneficios rápidos para solucionar sus problemas. Hágalo con trabajo. Color morado, número 9.
1: Géminis.
0: Géminis, en amor, el tiempo aliviará las penas que tiene. No dude que sus acciones han sido las correctas. En salud, no eche a perder tu buen ánimo por culpa de problemas ajenos a ti. En dinero, los sueños pueden llegar a convertirse en realidad. Todo depende de ti. Color burdeo, número 8.
1: Cáncer.
0: Seguimos con Cáncer. Cáncer en amor, no le dé importancia a lo que digan los demás. Póngase las pilas y haga lo que dicen sus sentimientos. En salud, sentirá una molestia por una caída. Camine con cuidado. En dinero, tendrá algo más de dinero, pero no lo malgaste. Ahórrelo. Color crema, número 4.
1: Leo.
0: Vamos con Leo. Leo en amor, debe disfrutar del presente y no piense en malos recuerdos del pasado que le han arruinado la vida. En salud, coma muy bien y no esfuerce su corazón. En dinero, necesita un trabajo extra para que le saque de apuros. Trate de pagar sus deudas a la brevedad. Color plomo, número 6.
1: Virgo.
0: Virgo, vamos con Virgo en amor. Luche por lo que quiere y tendrá recompensas más grandes de lo que te imaginas. En salud, fume menos y evite un poco las bebidas alcohólicas. Dañan mucho su corazón. En dinero, se le está agotando la plata ahorrada. No la malgaste, después lo lamentará. Color negro, número 25. Ahí estamos con los primeros seis signos del zodiaco. Y nos vamos con este temita de Carin León y Maná, Vivir sin aire.

0: Viviana Soto por la Caribeña.
1: Vivir sin aire, ahí estábamos escuchando ese temita de Karin León. Vamos con los últimos seis signos del zodiaco.
2: Libra.
1: Vamos con Libra, Libra, Libra, Libra. En amor, no desperdicie las oportunidades que la vida le presenta. Deje de lado su tonto orgullo. En salud, cuide mucho sus músculos de la espalda. Cuidado con los accidentes. En dinero, lo más importante en un trabajo no es el dinero, sino sentir que lo que uno hace es importante. Color granate, número 13.
2: Escorpión.
1: Escorpión, en amor, la vida es un don que debemos agradecer diariamente, en especial cuando se tiene la dicha de compartirla con las personas que nos entregan amor y felicidad. En salud, cuídese de los accidentes en la calle. En dinero, no debe ponerse materialista. Color lila, número 16.
2: Sagitario.
1: Sagitario, en amor, piense que cada paso que damos en la vida queda guardado en nuestra historia. Por lo tanto, deberá poner más atención al momento de elegir una senda. En salud, debe andar por la vida pensando de forma más positiva. En dinero, tenga cuidado con sus bienes. Color lila, número 14.
2: Capricornio.
1: Capricornio, en amor, por ahora no marcha todo muy bien, tiene algunos problemas que deberá superar. Tenga paciencia. En salud, las frituras no son un buen alimento, déjelas por algún tiempo. Aliméntese más sano consumiendo muchas verduras. En dinero, cumplirá un gran logro laboral y financiero. Color azul, número 12.
2: Acuario.
1: Vamos con Acuario. Acuario, en amor, no haga cosas que le pueden hacer daño a los demás. No saca nada con hablar tanto de amor si a la primera oportunidad hace sufrir a las personas. En salud, cuide su organismo. En dinero, los buenos proyectos no tardan en aparecer. La espera valdrá la pena. Color marengo, número 19.
2: Piscis.
1: Y nos vamos con Piscis, Piscis, Piscis. Piscis, en amor, la vida tiene muchas vueltas, así que le recomiendo que no actúe mal para que los demás, que no actúe mal para los demás, ya que uno nunca sabe cuándo las cosas se pueden devolver. En salud, necesita limpiar su cuerpo de energías negativas. En dinero, encontrará la solución a su problema de trabajo.

0: y luego color naranjo número 13. Ahí estamos entonces con los 12 signos del zodiaco. Y nos vamos con este temita de Alanis Lagos, Si Supieras.
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1: Alanis Lagos, si supieras, ahí estábamos escuchando ese temita. ¿Sí? Ya nos separan 20 minutitos ya para las 11. Entonces... 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
1: 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Oiga, y de Litueche nos regresamos acá a San Vicente de Tahuatahua. 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Oye, por acá me dice, hola señorita Vivi, por acá escuchándola, ¿puede tocarme la canción El Regalo Equivocado? Perdón la patudez, usted me haría un gran favor. Oiga, pero es que yo soy buena para hacer favores. Yo le hago el favor. La amiga de la Manuel Rodríguez despertó, dice, hola amiguis, que tenga bello día, igualmente amiga de la Manuel Rodríguez, igualmente para usted. Vamos entonces con los luceros del Valle, el chinito constructor para Vito Albo, que al final nunca supe lo que estaba haciendo, pero ya está pintando el mono. El chinito constructor, me gusta cuando te chocan. Chinito constructor y el regalo equivocado ahí para nuestro amigo José, que me pidió el favor y cómo no le voy a hacer el favor. Si ¿somos amigos o no somos amigos?
3: Porque chinito, veniche de la China para la zona.

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3: Son las 10 de la mañana, 53 minutos.
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0: regreso, ya estamos de regreso, 11 de la mañana ya con 13 minutitos. Seguimos compartiendo el buenos días, caribeña. Por acá, Elías nos mandó un audio. ¿Qué cuenta, Elías?
1: Buenos días, Cito Vivi. Oye, aprovechando que está haciendo la paleteada por ahí, un favorcito, hay que aprovecharse. ¿Por qué no me pone pechos calientes o usted de Leo Rey?
0: El Elías está aprovechando la inspiración. Ya le vamos a poner ahí los pechos calientes al Elías, ya que está aprovechando que estoy haciendo el favor. Se lo tengo listo ahí, pechos calientes al Elías. ¿Qué pasó, Vito Albo? ¿Qué te pasó, Vito Albo, ahora? ¿Qué te pasó?
2: Loré, Vivita. Calle, Vivita. Si es que puede cachar. Mire, un buen desayuno, tostadita, una tortillita que traigo del trabajo y una tostadita con mermelada de higo que hace la sargento, mi sargento. Muy rica, ¿eh? Buen desayuno.
0: Tomando desayuno a las 11:15 de la mañana. El trabajador de Chile. A las 11 de la mañana tomando desayuno.
3: Dale los pechos calientes a ese cabro, Cita Vivi. A ver, ¿cómo va a quedar? Chao, Cita Vivi. Dale los pechos calientes.
4: ¡Come, no tenés ni un brillo!
0: ¡Escuchaste, Vito Albo, escuchaste!
4: ¡Come, no tenés ni un brillo! ¡Come!
0: Si ahí le vamos a poner los pechos calientes a este cabro, ahí.
5: ¿Y? Cero aporte, Vito Albo, cero aporte. En todo. Vito Albo, el gozador.
0: Cero aporte, Vito Albo, cero aporte. 11 de la mañana tomando desayuno, toma. Le vamos a dar el premio al trabajador de Chile.
2: Empezaron los Kiko y las Kika con la envidia. La envidia me agranda la envidia a mí. El virtuoso tiene más valor que lo envidioso. Y eso que me encanta que me envidien, me encanta. Más fuerza me da para sobrevivir a la envidia.
0: ¡Ah! ¡No lo envidien al Vito Albo! ¡Son envidiosos!
3: ¿A quién le importa que esté tomando desayuno ese fome, po? ¿Quién le importa esa wea?
0: Ven, son unos envidiosos.
5: Ay, man, encima quiere el tema de los pechos calientes. ¿A dónde la viste? Farsante, quiere los pechos calientes.
0: Luis Aldaña, enchúfate, si los pechos calientes otro. No, Vito Albo no me pidió. Si Vito Albo me pidió chinito constructor, ya se lo puse ya. Enchúfate, pues, enchúfate.
6: Oye, Vito Albo, si vos no sois importante para nadie, en cachureo nomás, Vito Albo, ¿qué tenía así figura? No soy figura ni para la pelota. ¿Y a qué le importa si te dieron desayuno tarde? Ah, o te tuviste que servir desayuno tarde.
0: Puro cachureo, Vito Albo, puro cachureo, dicen acá.
2: Generador de rating.
0: Ah, generador de rating.
2: Tengo para qué levantarme a las 5 de la mañana y trabajar 40 horas y matarme tanto, oiga. No, ni cuando era joven me desesperaba por trabajar. Las lucas llegan solitas.
0: Yeah. Él no tiene para qué trabajar tanto si le sobra la plata, polle.
6: Sí, pues no trabajáis tanto que te aprovecháis de la jubilación, pues bueno.
0: David Albo, mejor que se quede callado.
5: Ah, ya, po. Ya, claro, esa es buena. Eso, el de los pisos parejitos.
2: Hay los que trabajan, son trabajólicos, dejan hasta la mujer bota por andar trabajando. ¿Para qué? ¿Para qué si la mujer necesita cariño, necesita atención? No la material, no lo material.
0: Ya. Vito Albo no trabaja tanto para no dejar sola a la señora. Ya. Porque la mujer necesita atención.
6: Si no fuera porque tu pareja jubilada estaría cagado de hambre, pues huevo. Agradecer a la sargento que tenéis para comer, bueno, agradecer a la sargento.
0: Agradecer a la sargento.
6: Oye, Vito Albo, prefiero ser trabajador que no ser un mantenido, pues huevón. Vos sois un mantenido nomás.
0: Vito Albo, calladito te veís más bonito, parece Vito Albo. Entre más habláis, como que estáis quedando más mal, Vito Albo. No, para mí que mejor te quedáis callado porque hasta de mantenido.
6: Acuérdate que los callejoninos me contaron que hasta con los calzoncillos ya nos dio yo llegar a jugar a la pelota, pues bueno.
0: Voy a ir a buscar el mate, voy a ir a buscar el mate.
5: Oh, pues el huevo más cariñoso que hay, pues. Hola, Cita Bibi. Bloquee ese huevo, Cita Bibi, ya está, ya. Ya los tiene a todos el saco lleno ya.
0: Oye, Tito, si no hay ley, no hay ley, Tito, no hay ley.
5: Ah, ¿y de cuál se fumó? ¿De cuál se fumó?
3: ¿Y qué le haya dado de comer a huevonao? ¿Cómo te le ocurre eso, oye, Vito Albo? Puta, soy alto, tonto. Si cuando dijeron que... Cuando dijeron de la calpa, este ya la tenía el más que rato, po. No, y es fome más encima. Puta la wea.
0: Está mejor quédate callado, Vito Albo, quédate callado, Vito Albo.
6: Ay, ya te voy a ver, acuérdate que te tuve de rodillas te tuve ahí, el grandote, el pailón, de rodillas lo tuve, vivita.
0: ¿De rodillas?
6: De rodillas lo tuve allá en la cancha, lo tuve de rodillas.
0: ¿En
6: de
0: serio?
6: Grandote. No, no le hice el gol, pero puta que lo tuve de rodillas, dígale, el despliegue físico que hice en la cancha, con 63 años, el despliegue físico por todos lados.
0: ¿Despliegue físico?
6: El que habló parece que está... Está pedido, ¿ah? Está pedido. Voy a preguntarle qué flores le gustan a ese. No podía hablar eso, weón, poiga.
0: ¿Cómo eso, Abel, que el Vito Albo te tuvo de rodilla? ¿Ah? Que el despliegue físico, que ¡ah! ¿Cómo eso que te tuvieron de rodilla, Abel? ¿Cómo eso? No puede ser posible. Ya vamos a la música mejor porque necesito más información.

0: ahí estaba para el Elía los pechos calientes que me había pedido. 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Oye, ya fui a buscar el mate, ya tengo mi mate preparadito, seguimos con la novela. Seguimos con la comedia.
1: Oiga, Cita Bibi, es que ese ratoncito quiso hacerme un gol, pone que se cree figura cuando jugamos en Concha.
0: ¿Ya?
1: Quiso hacerme un gol, pues me dije nomás y le atajé la pelota, pues se la atajé en cao, porque calcule cómo fue. Quiso hacer un gol, no fueron capaces de hacer un gol, pues le pasamos 6-0 le pasamos, 6-0. Y el Vito Alba anda puro dando ajo, los clubes nomás, pone que todos los clubes lo echan porque no paga, pues no paga la ensaya, quiere que le pague la ensaya, no paga la ensaya, quiere ensaya con toda la familia gratis.
0: Me está ilesiando Vito Alba, que les ganaron 6-0. ¡6, Vito Alba, 6! ¡No! A mí me daría vergüenza, oye, hablar de que, ay, lo tuve de rodillas si fueron 6, poquito algo.
2: Vamos a todos los cabrositos que tenía jugando para que... No, yo no me acercara al área, venga, no me acercara al arco. Le pagó a todos. Pidan música, cagá. Berracos, pidan música. Chimbones.
0: Ahora pide música.
2: Esteroide. Badulaque. Que amiga, yo soy el justo y necesario, nada más. ¿Para qué ganar rumba, cerro de billetes? ¿Para qué? Si el dinero no es la felicidad, es necesario, es un mal necesario, nada más.
0: Esa mujer.
2: hablé poquito y dejo la escuadra, aparecen todos opinando, ¿eh? Ahí tiene One Lighting. No, pero el mejor gol se lo hizo mi sobrino de chilenita. Ahí quedó el pailón de chilenita. No, a mí me tapó el gol, oiga.
0: ¿Cuál gol, Vito Albo? El Abel dijo clarito 6-0. No dijo 6-1, dijo 6-0. Sácate los 6, Vito Albo. Oye, echa muy lento este Vito Albo, que ay, que lo tuve de rodilla, que no sé. Oye, echa muy lento. Sácate los 6, Vito Albo, sácate los 6. Chamullero, chamullero.

0: chamullero, chamullero, no mientas más. Ya nos separan 25 minutitos ya para las 12. Oye, yo estaba escuchando por ahí, o leí por ahí, que estaban solicitando que el 17 de septiembre fuera feriado.
1: Sí.
0: Estaban pidiendo, pero no sé en qué quedó eso, así que vamos a leer acá la información si va a ser feriado o no va a ser feriado el 17 de septiembre. Feriado el 17 de septiembre, diputada Parisi cuenta en qué están las tratativas sobre este proyecto. Vamos a ver en qué va la cosa. ¿Qué pasó? La diputada del Partido de la Gente, Sandra Parisi, confirmó que se encuentra realizando gestiones para que la Comisión del Gobierno Interior de la Cámara ponga en tabla y discuta el proyecto que busca establecer que el próximo jueves 17 de septiembre sea feriado. Asimismo, y ante la apertura del debate y evaluación manifestada por parte del Ejecutivo, la parlamentaria se mostró confiada en que el ministro de Hacienda, Jorge Quirós, respaldará la iniciativa para favorecer el turismo, la gastronomía y la celebración en familia. ¿Qué dijo la diputada? Tras ingresar el proyecto, la diputada confirmó que ahora busca que se inicie su discusión y señaló que voy a hablar con Interior para que pongan en tabla. Vamos a hablar ahí con la diputada, dice. La parlamentaria precisó que el proyecto establece por única vez que el día jueves 17 de este 26 como feriado e indicó que no es un feriado irrenunciable, sino que es un feriado común y corriente. Desde el año 2015, que en Chile no vivíamos unas fiestas patrias de 3 días solamente. Ay, señor. Después de este año 2015 salió la ley donde se agregaban feriados, ciertos feriados en situaciones, como así interferiados si ocurría un día sábado, domingo, etcétera. Pero nadie contempló si era solamente viernes y sábado. No lo pensaron bien. A lo mejor llegó el momento en que se replantee esto en el futuro. En este sentido, Parisi fundamentó que esta es una iniciativa que va pensada en la unión familiar, considerando que esta es una fecha tan especial para los emprendedores, para los fonderos, restaurantes y el turismo en general. Hemos vivido días muy tristes en el norte de nuestro país. La región de Coquimbo se ha visto terriblemente afectada, al igual que en el sur, también donde seguimos escuchando malas noticias. Creo que es un momento para que la gente y las familias se reúnan. En 4 días sería mucho más posible. No quiere nada. Nuestras mujeres emprendedoras que hacen empanadas en estas fechas van a poder tener un gran alivio en el bolsillo, añadió. Además, afirmó que hay que ser bien sinceros. En el servicio público se trabaja a mediodía. Yo creo que es el momento de pensar en todos los chilenos. Sería 4 horas más que podrían regalarle a los chilenos para que pudiesen compartir, disfrutar y sentir el cariño por parte del gobierno. No he conversado con el gobierno. Consultada respecto si ha podido discutir la iniciativa directamente con el Ejecutivo, la diputada señaló que no he conversado con el

El gobierno. Estoy muy al pendiente, por supuesto, de las declaraciones que están haciendo. Me quedo con la declaración del ministro Quirós, que él está abierto a analizarlo. Le creo mucho, es una persona que realmente ha cambiado mucho su actitud desde marzo y si tiene un corazón mucho más grande, al igual que nuestro presidente. O sea, yo leyendo esta información, en resumen, andáis puro dando jugo, diputada. Sí, porque eso es algo que se está viendo. O sea, está en veremos todavía si es que dan feriado el 17 de septiembre o no. Pero no hay nada concreto aún, así que ahí que la diputada, que para la reunión familiar, que no sé qué, no. Pero en resumen, todavía está en veremos, es una propuesta solamente que está haciendo esta diputada, pero del dicho al hecho, hay mucho trecho, así que hay que ver qué es lo que pasa ahí con eso, si el 17 de septiembre va a ser feriado o no va a ser, cuántos días vamos a tener para disfrutar en familia. Como dice la diputada, oye, pero al final está todo ahí en veremos, así que no se entusiasmen para el 18 todavía porque todavía no se sabe en concreto qué va a pasar con esta propuesta que está haciendo esta diputada. ¿Ya? Vamos con la música, lo vamos con la Sonora Juventud de Peumo, un pedacito de tu corazón.

0: pedacito de tu corazón. Ahí estábamos escuchando a la Sonora Juventud de Peumo. 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
0: 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Seguimos con la música. Vamos a ver qué me apareció por acá. Tengo un audio aquí de la amiga La Manuel Rodríguez.
2: ¿Cómo andamos con el Vito Albo, diputada? Puta, que son tontos. ¿Para qué tan historias feriados si la gente igual
0: vende? Sí, igual.
2: No, si está Vivi, más días feriados no.
0: No.
2: Son lateros los días feriados. Al igual que el Vito Albo, no saben ni uno mismo.
0: Yo creo que esta diputada debe ser amiga del Vito Albo. Buenos días, señorita Vivi. En esta ocasión, que esté bien, dice, si no es mucho pedirle un gran favor. Yo, dice, y mi señora estamos buscando un terreno en San Vicente. Ojalá sea en parte rural de unos 1,000 metros. Pago al contado un monto de 18 millones. Ojalá con rol propio. Mi nombre es Ernesto Palma. Antemano, muchas gracias. Ya, ahí están buscando un terreno entonces, chiquillos. Están buscando un terreno en San Vicente, ojalá que sea rural. Si usted sabe de algún datito, yo le doy acá el número de nuestro amigo ahí, Ernesto Palma, que necesita comprar un terreno. Por acá dice, puta, que es latoso el Vito Albo. Sí que sí, es verdad.
3: Oiga, si te vive, el Vito Albo dice que está subiendo el rating. No, Vito Albo, deberíais de pensar un poquito que soy el único huevón que te metáis para el huevo.
0: Ay, señor, vamos a la música, mejor vamos a la música. Vito Albo, calladito te veí más bonito, Vito Albo, calladito te veí más bonito. No, cosa que dice Vito Albo. Ah, no. Mejor. Vito Albo, como los niños chicos cuando le cantan la lechuza, hace shh. Cállate, Vito Albo, cállate.

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1: Son las 11 de la mañana, 51 minutos.
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Oye, ya entramos de lleno a la última horita ya de matinal. Por acá apareció nuestra amiga Nancy, despertó. Nuestra amiga Nancy por acá dice, hola, buenos días, señorita Vivi, ¿cómo está? Quisiera escuchar el tema Necesito Encontrarte de Karin León, porfa. Un saludo para el Franquito, para el tío Cheque, para la amiga de la Manuel Rodríguez, para la Rosita, para la chica Vero, para la señora Paola, para el perro, para el gato, para el toro. Oye, pero hizo una pasada por todos los caribeños la amiga Nancy. Así que saludito ahí para ella, romántica como siempre, romántica como siempre. Karin León, Necesito Encontrarte. Ya lo vamos a cortar las venas al tiro nomás. Sí, sí. Si se quiere cortar las venas, nos cortamos las venas. ¿Sí? ¿Cuál es el problema? ¿Somos amigos o no somos amigas, amiga Nancy? Vamos entonces con el temita de Karin León. Sacamos los pañuelos. Guarde el cuchillo, señora. Guarde el cuchillo. Karin León, Necesito Encontrarte.

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2: Échenle, ¿quién me pidió ese temita? Matemos las ganas. ¿Adivinen quién? ¿Quién? La Sandrita, Jan Pichidewa, matemos las ganas, mírenla. Oye, si se juntó la Sandra con la amiga Nancy, ay, ay, ay, nomás las dos.
3: No las venas, pues, amiga Vivi. ¿Cuántos problemas? ¿Somos amigas o no somos amigas, amiga Nancy? Besita, amiga Nancy, se le perdió el chanchito.
2: Tan romántica esta chiquilla, oiga, tan romántica. 12 de la tarde ya con 20 minutitos nos acompaña Ferretería Macoal con los precios más bajos de toda la zona. 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Seguimos con la música, oye, vamos a colocar algo más alegre, por favor, ya terminémonos de cortar las venas. ¡Pare de sufrir, pare de sufrir! ¡Mire cuál viene ahora, mire cuál viene ahora! ¡Esa! ¡Le cortaron la cosa! ¡Ay, ay, ay!

0: Agosto 9.
1: Le cortaron la cosa, le cortaron la cosita. Ay, ay, ay. Oye, me comienzo a despedir, chiquillo. Me voy a arrancar un ratito antes, pero que quede entre nosotros nomás. Me voy a despedir con el tema que me pidió nuestra amiga Gloria. Me estaba pidiendo aquí un temita de Vicente Fernández. Dice, hola señorita Vivi, me regala el tema de Vicente Fernández, El hombre que más te amó. Y nos seguimos cortando las venas, pero no hay caso con ustedes, chiquillas, no hay caso. Así que con ese temita me comienzo a despedir. Será hasta mañana y mañana estaremos, como siempre, a las 9 compartiendo el Buenos Días Caribeña, submatinal. Gracias por la sintonía. Que tengan una linda tarde. Aprovechen el sol porque se viene la lluvia. Se viene el niño, se viene el niño. Vicente Fernández para nuestra amiga Gloria, El hombre que más te amó.

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3: Son las 12 del día. 52 minutos.
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0: Es la 1:00 p.m. 7 minutos.
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1: Estamos de regreso nosotros aquí en su programa Entre Guasos, totalmente en vivo y en directo para nuestros auditores, quienes día a día escuchan nuestro programa. 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Estamos totalmente en vivo y en directo aquí en el programa Entre Guasos. Y le quiero hacer una gran invitación a nuestros auditores, a quienes día a día disfrutan de nuestro programa, para que puedan ser parte de nosotros durante la presente temporada 2026-2027. El programa Entre Guasos, líder en información guase coralera. 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Y bueno, vamos a continuar de inmediato nosotros con las informaciones que tenemos para comentarles, como es habitual día a día acá en nuestro programa, y que es del agrado de cada uno de nuestros auditores, quienes nos escuchan a través de diferentes medios radiales, como lo son Radio La Mexicana 97.5 y 88.7, Radio Caribeña 92.3, también 97.9 y 88.9, Radio Caramelo, y en otro fans page, programa Entre Guasos. Le quiero contar que Marcos Núñez recibió el premio como mejor jinete amateur de la Asociación Maipo, reconocimiento que coronó una positiva temporada en la que corrió junto a Emilio Mella y logró clasificar al Campeonato Nacional de Rodeo. El jinete expresó su alegría por la distinción y valoró especialmente la posibilidad de cerrar la campaña compartiendo con su familia y sus compañeros. Dice estar muy contento porque es la mejor manera de terminar una temporada, y feliz a la vez porque compartimos harto en familia con mis compañeros y todo eso, así que terminé muy feliz. Núñez explicó que su experiencia dentro de la Federación del Rodeo Chileno todavía es reciente, por lo que cada competencia le permitió adquirir nuevos conocimientos y prepararse para los desafíos que vendrán. Estamos recién acá corriendo, entonces creo que se aprendió mucho. Aprendimos harto y a cómo enfrentar nuevas temporadas, más que nada. El corredor también destacó los pasos que dieron durante la campaña y valoró los vínculos que ha construido en este proceso. Mi compañero, ahora dio un paso enorme, está corriendo con un tremendo jinete, y yo encontré un jinete que es mi amigo, mi hermano, entonces muy contento de todo lo que se está logrando y de que los pasos que hemos dado, feliz. 2 años en Ferochi y una clasificación a Rancagua. Marcos Núñez se contó que comenzó a competir a los 11 años en los laborales, aunque su llegada a Feroci se produjo hace apenas 12 temporadas. Llevamos 2 años en Feroci y por eso estoy muy contento con lo que hemos logrado, ha sido en tan poco tiempo. De cara a la próxima temporada, el mejor jinete amateur de la asociación Maipo afirmó que buscará mantener el crecimiento y volver a competir en las principales instancias del rodeo chileno. Creo que el objetivo de cualquier corredor es llegar lo más lejos, pero el rodeo es así. Todos los años no son iguales, así que hay que tratar de mejorar y tratar de llegar lo más lejos. El ambiente familiar de la asociación Maipo. Núñez también destacó la recepción que tuvo desde su incorporación a la asociación Maipo, donde aseguró que encontró un ambiente cercano y formó importantes amistades. Yo creo que la palabra es familiar. Es una asociación muy, muy acogedora. En estos 2 años que llevo ahí, me he sentido muy cómodo entre... sin conocer a nadie, entré sin conocer a nadie y ahora he logrado varios amigos, buenos amigos, así que estoy muy contento de pertenecer a Maipo, contó el mejor jinete amateur de esta asociación. Con respecto al cuadro de honor de la asociación Maipo la temporada, mejor caballo Revuelo, criadero Casas de la Cañada, de propiedad de Herminia del Carmen Carreño Moya. Mejor yegua, Chuflera, del criadero El Vaticano, propiedad de Herminia del Carmen Carreño Moya. Mejor potro, preferido, criadero Coyo Guasi, propiedad de Herminia del Carmen Carreño Moya. Mejor jinete amateur, Marcos Ignacio Núñez Céspedes. Mejor jinete profesional, Ricardo Alberto Allende Semena. Mejor jinete joven femenina, Florencia Figueroa Cáceres. Mejor jinete joven masculino, Luis Bernardo Allende Mena. Destacado socio cooperador, Bernardo Mena Quintanilla. Premio a la trayectoria, Gonzalo Jara Villasante. Destacado deportista, Juvenal Efraín Rojas Flores. Destacado dirigente, Félix Gálvez Calderón. Jinete de proyección femenina, Exivia Cuevas Torres. Jinete de proyección masculino, Fernando Figueroa Carriño. Mejor collera, Florencia Figueroa Cáceres y Luis Bernardo Allende. Embajadoras de la cultura y tradición guasa, esa cuadra ecuestre Hacendadas de Aguleo. Reconocimiento especial otorgado por el Club San Bernardo a Florencia Figueroa Cáceres por su destacada trayectoria, siendo hasta hoy la actual y única dama que ha llegado a tener el título de campeona nacional escolar. Eso es lo que le podemos comentar nosotros aquí en el programa Entre Guasos.
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1: Somos el programa líder de las tradiciones chilenas en la región de O'Higgins con 19 años de trayectoria. Estamos aquí acompañándote con lo mejor del folclore. Así es, importantes informaciones también que queremos seguir destacando a nuestros amigos para que pongan mucha atención de cara a las actividades que se están realizando en torno al caballo, en torno a muchas normativas que se han llevado a cabo en este último tiempo y que pasamos rápidamente a comentar. El miércoles 19 de agosto, o sea el próximo miércoles a las 20 horas, se realizará la tercera charla por Zoom del ciclo que desarrollan la Federación de Criadores de Caballo Raza Chilena a través de la Comisión Técnica y la Universidad Austral de Chile, con un tema que ha despertado mucho interés tras su promoción en las redes sociales. El expositor esta vez será el destacado médico veterinario Óscar Araya, quien hablará de principales plantas tóxicas para los caballos en Chile. El doctor Araya es especialista en el tema, es el autor del libro Plantas tóxicas, moco tóxicas para el ganado en Chile. Rodrigo Muñoz, el director de la Federación de Criadores y presidente de la Comisión Técnica, comentó que seguimos con otro ciclo, con la tercera charla, que va a ser el día miércoles 19 y va a estar dictada por el doctor Óscar Araya de la Universidad Austral. Él es una eminencia en lo que se refiere a las plantas tóxicas presentes en las praderas en Chile y consideramos que en ese es un tema crucial para nuestros criadores que no podían quedar fuera de este ciclo. Los interesados en participar pueden inscribirse en Charla Caballos. La semana pasada ya quedaban muy poquitos cupos, así que el llamado es a los interesados que se inscriban a más tardar hoy porque probablemente se cerrará pronto las inscripciones. Seguimos trabajando con la Universidad Austral, específicamente con la doctora Tamara Tadich, que está organizando un ciclo de charlas y la siguiente charla tendría que estar programada para después de Fiestas Patrias, con un tema que, como siempre, va a ser sumamente interesante, agregó el director de la Federación de Criadores. Ahí está, bastante interesante una de estas charlas, porque, bueno, no sé si le ha pasado que muchas veces soltamos un caballo en un predio, en un potrero, y bueno, muchas veces después que lo vamos a ver está como hinchado. ¿Se han dado cuenta? La parte de la cabeza, los ojos, es porque comió alguna planta tóxica, ¿ya? Así que va a estar bien interesante esta charla. Para quienes no se han inscrito, traten de hacerlo pronto. Para quienes ya están, mucho mejor, sobre todo para quienes crían animales, para quienes crían vacunos a caballos específicamente, es una muy, muy buena iniciativa de cara a este ciclo de charlas del 2026. Nosotros vamos a continuar, claro que sí, con buena música aquí en el programa Entre Guasos.

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1: Bueno, y llegando a la parte final de nuestro programa en este día, martes 11 de agosto del 2026. 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Recuerde seguirnos en nuestras redes sociales, en Facebook e Instagram como Programa Entre Guasos. Gracias, que tengan linda tarde. Cuídense mucho, chao, chao.
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3: Es la 1:00 p.m. 53 minutos.
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5: Quiero un temita. Mira, Elvira, por favor. Saludos, Fresia de Peumo.

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3: Se ha pedido el tema, esta vez no, de las Fénix, para las chicas dulces, que se le extraña mucho, de su compañera Rocío. Un saludo para todas ellas. Muchas gracias.

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3: Polly Pocker, lo nuevo del grupo Los R15, que suena en el aterrizaje de la Caribeña.

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1: Quiero una cumbia de la canción El Río Cachapoal, por favor, de aquí de La Manelfol. Y me llamo Susana Almendra. Gracias.

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2: Le mandar un saludito a la Lanis de Callejones y a su abuelo, que se les extraña un montón y se les quiere un montón. Oiga, y voy a poner un temita de Santa Feria, Tren al Sur.

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2: Me gustaría escuchar el tema Amor Limonero de Alma Norteña, por favor.

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1: Hola, aquí un saludo aquí para mi compadre, acá mi partner, acá mi suegro. Y un tema ahí de la... algo bonito. Por ahí algo, no sé, algo de injusta y violenta. Así que muchas gracias. Desde Chico.

0: ya, seamos amigos.
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4: 2:54 p.m.
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Saludando a Clara, quienes se encuentran de onomástico. Bienvenidas, bienvenidos a una edición más de Nadie Dice Nada en la Caribeña junto al Tatán. Arrancamos con música peruanita. Estos son los chiquillos de Noche de Luna. Este se llama el Mix Agua. Mix Agua Marina en la Caribeña. Son las 3:03 hasta las 6. Estamos en vivo. Hoy le mandamos saludos a la cita de Vivi, que anda por ahí.

Oye, día martes. Día martes hoy día, ¿cierto? Ando medio perdido yo. Martes. Martes 11 de agosto. Oye, lluvia el jueves. Jueves, viernes, sábado y domingo. Por lo que estaba revisando en delante meteorología, de que va a haber lluvia. A prepararse. A arreglar las canaletas. Si no ha revisado las canaletas, peguen una limpiadita con el escobillón. Ya a sacarle un poquito de tierra, de pasto que se va juntando con el tiempo, para que usted tenga precaución. En mi casa yo tengo drama con una canaleta, se me rebalsa. Pero si mañana se puede, mañana se va a revisar, ¿ya? Oye, saludamos al Radio Bicicletería. Siempre está con nosotros también. Desde las 3 de la tarde en adelante saludamos a Don Valentín, el Radio Bicicletería San Vicente y Rancagua. ¿Usted quiere andar o oler rico? 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Oye, lo nuevo de la banda Bicentenario lo estamos destacando también en el aterrizaje de la Caribeña. Esto se llama Ya Volví. Son las 3 de la tarde con 11 minutitos. Recuerde que a las 3 y media habilitamos el WhatsApp, habilitamos la línea telefónica a las 3 y media.

Oye, mañana están de onomático las Laura. Lauritas, hoy día Clarita. Ah, saludos para Clarita. Y tengo una amiga, la mamá del Javier Paredes, la Clarita Paredes. Ah, de ahí de la Villa La Unión. Acá en San Vicente el día de hoy está de onomástico. Saludos para la Clarita. Ah, Clarita Paredes. Si no me equivoco, Clara Paredes está de onomástico hoy día. Así que saludos para ella. Felicidades ahí en su...

noche. Saludos para la gente que nos escucha a través de la señal de Litueche 97.9. Saludos para la gente que nos escucha en la señal de Coya 88.9. Y la señal madre, la señal que manda de la Caribeña, la 92.3 desde San Vicente para gran parte de la zona central de Chile. 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Ya vamos con canciones. Artista nacional llega la Lanis Lagos. Esto se llama Contigo. 3 y 18.

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Le mandamos un saludo grande ahí a la Bea, que está trabajando, a todo el equipo de el Rayo Bicicletería, que están siempre ahí sintonizando la caribeña, la que sí suena y suena bien. Saluda a don Vale. Don Vale, ¿cómo está? ¿Ah? ¿Cómo está el lago? ¿Ha ido para el lago Rapero, no? ¿A pescar? En estos tiempos lo único que uno va para el lago es a pescar frío. Ah. Ah. Así que saludos para don Valentín, para todos ahí en el Rayo Bicicletería. 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
2: Ya, oye, ahí estaba sonando Nachito Leiva y su grupo con ese mix de Gilda. Oye, se perdió el Nacho Leiva después de que se salió de los Zumbale Primo. F nomás ahí para el Nacho Leiva. Oye, saludo a la gente que está sintonizando la radio a través de la aplicación. Dice, hola Tatán, somos las chiquillas de Curicó, las que trabajábamos en los Kiwi. Ahora estamos raleando cerezos. Un saludo para las compañeras aquí dándole todo en la mañana. Mucho frío, escarchado. Ahora está rico el día para trabajar aquí en el Fundo San Manuel de Sarmiento con un tema del Llanero de Ñuble, Piedra y Diamante. Ya, saludo a la Jimenita que está por ahí con la chiquilla trabajando por allá en Curicó. Saludo a las cabras, ya. Oye, saludamos también a Don Luis Saldaña, que está por ahí. Llegó el pinche P. Sebastián dice, buenas, mi amigo. Buen programa junto a los caribeños y caribeñas. Un cariñoso saludo para la Clarita de Huevo, que está de onomástico hoy día. Ahí está el aporte de Luis Saldaña. Vito Albo, oye, parece que en la mañana no te pescaron, ¿no, Vito Albo? Porque hay varios WhatsApp que quedaron pendientes, ¿eh? ¿Ah? Oye, este... Wea, man, que pulga en la oreja. Vito Albo. Saludos para nuestro Vito Albo. Sí, nuestro Vito Albo, que es de San Vicente, este bueno. Ya, WhatsAppito habilitado, más 569-4058-3505. Usted se comunica con nosotros en esta tardecita de día martes, aquí en la Caribeña.
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2: Más 569-40-583505. Seguimos.

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1: Ya estaba sonando la María José con los Vázquez.
2: Y esto es...
1: María José Quintanilla y los Vázquez.
2: Pero con coco.
1: Oye, la chiquilla, ese temita que me están pidiendo. A ver, voy a ver acá solo. Ah, pero no me puedo meter para allá para el otro lado. Espérame, a ver. Este computador, ¿cuál es? No, ese no es nada. Ya, voy a ver acaso encuentro el temita ya que me habían pedido por ahí la chiquilla ya de Curicó. Saludo al Mario Maldonado, dice: buena, buena, ¿cómo estás? Bien, bien, Marito, ¿y tú cómo estás ahí? ¿Qué contáis de bueno? ¿Andan de ahí? ¿Para qué lado andas, Mario? Mario Maldonado. Dice: buena, Tatán, saludos, una canción, porfa, por la Isabel de Jimmy Gutiérrez.
3: ¿Sí?
1: Por la Isabel de ¿sí? Jimmy Gutiérrez. Vamos a ver acaso lo tenemos por aquí o si no lo vamos a buscarlo, ¿ya? Jimmy Gutiérrez. No la tengo, pero la voy a buscarla. Sí. Ya, amigazo, está por allá en la costa, para el lado de San Antonio. Saludos para don José Luis de Yoyeo. ¿Ah? Oye, ¿Yoyeo es comuna o no? Comuna de Yoyeo, ¿cierto? ¿O pertenece a San Antonio? No, creo que es comuna de Yoyeo.

Ya, vamos a ir con música. Aquí llega el llanero de Ñuble. Canta tan bonito este cabro, ¿eh?

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2: Ya ahí está nuestro WhatsAppito. Más 569-40-58-3505. Mira, Mario Maldonado, estáis descansando. Ah, bueno. Oye, ¿cómo estuvo la pega ayer, Mario?
3: Sí.
2: Oye, si viene la lluvia, tonto, tienen que trabajar estos días. No es que la gente consume harto gas. Ah, estos días de lluvia que se ponen a hacer papas fritas, sopa y pilla, empanada, calzones rotos. Hoy tengo ganas con el calzones roto, yo. Hoy le mando saludos a la señora Nelly que está en el cementerio. Ah, anda por ahí en el cementerio, anda con Juanito. Están escuchando la radio por ahí en el parroquial de Pueblo de Indios. Creo que andan por ahí sintonizando la radio. Oiga, señora Nelly, no se queden a pegar ya. Mire que a usted todavía le queda lengua que batir, así que va a tener que darse pegar ya en el cementerio, ¿ya? Ya, hoy vamos a repetir el saludito. Atención, saluditos para Curicó, para las chiquillas que están por allá, para la Jimenita y todas sus compañeras. Dice, hola Tatán, saludos, somos las chiquillas de Curicó, las que trabajábamos en los Kiwis. Ahora estamos raleando cerezos. Un saludo para las compañeras aquí dándole todo con la mañana. En la mañana mucha, muy escarchado, mucho frío. Ahora está rico el día para trabajar aquí en Fundo San Manuel de Sarmiento. Ya, saludos a las chiquillas ahí. Tocamos un temita ya a los llaneros de del llanero de Ñuble, ya. Por si acaso. Ah, oiga, ¿y a usted, Jimenita, no le gusta la escarcha? Jimenita, hoy descansando. Mira, algo poco, oh, el weón. Y eso que está ahí a dieta, Mario. Bueno, que vos estás acostumbrado a comértelo todo, así que todo lo que vivo. Podríamos decirlo que soy guate pollero, vos, ¿no? ¿Hay que echar la guata de los pocheros? ¿Sabes cuáles son las guatas de los pocheros? Las que están así, como cuando está muy tendido el este buen ya no le queda elástico. Ya. Saludos a Marito. Oye, Marito, tu señora, ¿cómo ha estado de la vista? ¿Cómo le ha ido después de la operación? ¿Ah? Saludos a Marito, que está por ahí en Callejones. Ya, saludos. ¿Cómo se llama tu señora? Se me olvida el nombre. Se me olvida el nombre de ella, buen. ¿Cómo se llama tu señora? Ya, ahí está escribiendo. Ahora me a ver. Ahí quedó para cagar. Ah. Oye, pero ¿cómo se llama, Mario? Mándame el nombre de ella. Oye, la tía Nena estará escuchando la radio, ¿yo o no? Camila Fuentes Pavés, saluda a la Camila. Ya, saluda a la Camila, tenido paciencia con este bueno. Camila. ¿Ah? Oh, la ha aguantado, pero ay, ay, ay. Ah, este tiene... No... Ah. Le aguantaba al Mario usted, oiga. ¿Cierto? Y harta paciencia ha tenido. Y harta paciencia. Saludos a la Camila que está por ahí junto al Mario Maldonado ahí en Callejón, en la tira larga. Oye, hace rato que no paso por ahí, Marito. No he pasado por ahí. ¿Ah? No he ido para el río de Callejones. No, cuando salía en bicicleta, sí. Ahora no. Está muy helado. Está helado el río para ir de noche. Voy a... Ya, quizás con qué hacer. Ven a buscar rollitos de canela. No me gusta nada la canela a mí, oye. Mario. Ahí está, ahí jodido, Mario. Oh, está que ordinar este buen lado. ¿Para qué escribes cuestiones, buen? Soy ordinario, Mario. ¿Ah? Por eso no me prohibieron que me juntara contigo, weón. Me dijeron, no te juntís con el Mario Maldonado porque son puras malas mañas. Ah, así que hay que tener cuidado. Traten de no juntarse con este weón. Ya, saludos para el Mario, que está por ahí en Calle Jores. Mira los rollitos. Oye, ¿estáis vendiendo rollitos? Bueno, que vos tenías harto rollo. Oye, ¿estáis vendiendo rollitos, no? Para... Por si acaso alguien quiere comprarte ahí con productos naturales. Ah, productos naturales, digo yo, que son hechos en casa. Ya, no son de pastelería. Estas son cositas caseras. ¿Ah? Oye, Mario, así calzones rotos, ¿no? Te van a comer calzones rotos, hombre. Ya, ahí el Mario... Ah, este quizás con quién va a salir ahí.
0: Oye, total, voy a Mario, que ese día que estaba el cantante de la fiesta de la Sopa y Pilla, po,
2: el Ignacio Almazábal.
0: Y nada, a llorar mirándolo, po, después de una fila de como una hora y media, porque dijo que él quería una foto con él, que empezó a decirle que lo quería y todas las cuestiones, y no, ese loco la cagó, este piteado.
2: Oye, se enamoró del Ignacio Almazábal. Oye, Mario, ¿qué pasó? ¿Qué pasó?
3: Digamos, tan bien.
2: ¿Ah? Oye, Ángelo, dijo que le había regalado hasta un peluche. Se lo pasó por el... Le echó perfume. ¿Ah? Bueno, ¿y qué tanto si total a él le va a doler? No, vos, Ángelo. ¿Cierto, Mario? Total... Hay que le va a dolerle al Mario, ¿no? Pues... A ver si le gusta.
0: Oye, no, si lo que más chistoso, Juan, que la guardia que está a la puerta y dijo ya, quedan cinco nomás para que se saquen la foto, y él era como el décimo, pues vale, y se le decía, oiga, yo estoy embarazado, le dijo, puta, ¿cómo me va a dejar aquí atrás? Y ahí le decía, como lo quedó mirando, Juan, y le dio la pasada, ¿cómo inventa esa weá, pues?
2: Oye, y vos, Ángelo, ¿cuánto te demoraste haciendo la fila para sacarle la foto a tu hija con el Ignacio? Ah, yo no quise, y bueno, tenía frío ese día. Dije, no, hace frío. Tengo mucho frío. Yo soy friolento. Mira, oye, tonto, mira. Ahí te la mandé, Ángelo, mira. Ahí te la mandé, la que me mandó el Mario. Calla la poza que tiene abajo en el suelo. Y le regaló un peluche, weón, mira. Mi mamá a mí me dijo que no me juntara nada con el Mario. Se me podía pegar.
0: ¿Ah? Oye, pero yo andaba solo, sí, po. Y luego lo andaban trayendo con un collar amarrado, el Ángelo.
2: Ah. ¿Quién es ese Mario? ¿Este no es el que trabaja en el canal de... en el Mega, o no? Ese es un reportero del Mega y anda ahí, ¿o no? Si no me equivoco. ¿Ah? ¿El cuchillo?
0: Oye, Tatán, fíjate, en el osito de peluche lo hice con la misma tela que tiene puesta la casaca, pues, Juan. Sí, había que agotar todos los recursos. ¿Sí?
2: ¿Con el serrucho? Oye, ese Juan del serrucho no es notero de algún canal de televisión, o yo no lo cacho nada, oye. No veo nada, mucha tele, yo a mí no me gusta nada ver mucho la televisión chilena porque lo veo, porque es mala, Juan. Mira, Mario, esa no la sabía nada. Yo que era ahí fan del Ignacio Almazábal, me hubiese hablado para haberte conseguido un saludito ahí con el Mario. Bajo en el...
0: No,
2: pues
0: Juan, el serrucho era el chef que tenía el matinal.
2: Ah, no lo cacho nada yo, según. No veo nada matinales yo. Con suerte escucho el matinal de la radio. ¿Ah? No, yo escucho a la Vivi porque la veo ahí si la tratan mal. Después llevo aquí la radio y meta bloqueo nomás. Ya, vamos a ir a la música porque vamos con la pausa a las 4 de la tarde a través de la Caribeña en esta tardecita de día martes. Martes, 11 de agosto. Vamos a escuchar el último audio que está mandando el Ángelo y me voy con la música ya porque...
0: Oye, mamá, el domingo andaba en una degustación de ahí mismo de los vinos, pues, Juan. Oh. Y le decía a los cabros, oiga, que sabe que ellos degustando vino porque él estaba con un antojo. Ahí ponía cara, Juan, en todos los puestos que le dieron una copita de vino.
2: ¿Una copita? No, antes, Juan, es que darle una garrafa, güey. No creí que... Oye... ¿Vos creéis que la gente, weona, que se van a llenar al Mario con una copita? ¡No! ¡Estáis cagados! Ya, al Mario le vamos a poner al Ignacio Almazábal. Esto se llama Volverás. Hacemos pausa de las 4 y volvemos a la Caribeña junto al pinche Tatán.
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3: Son las 3 de la tarde, 53 minutos.
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1: Ahí vamos a ir con el tiempo.

la cosa, no sé, güey. Oye, pic de lluvias y tormentas eléctricas se procederían este miércoles. También pronostican vientos de hasta 80 de kilómetros por hora. ¿Ah? Atención, chiquillos, desde mañana miércoles se viene la lluvia, se viene la lluvia, se viene la lluvia. ¿Ah? Efecto dorsal en altura que actualmente abarca la zona norte se agudizan en el transcurso de mañana miércoles 12 de agosto. Diversos sectores se mantendrían con precipitaciones y eventuales rayos. ¡Ah! ¡Oh, rayos! A la par que enfrentarían vientos importantes. Chiquillos, el periodista especializado en meteorología de Megatiempo, Alejandro Sepúlveda, informó que durante dicha jornada se produciría el pic de tormentas eléctricas y llegará la lluvia más intensa. Eventos se encontrarían en la región de Atacama, no obstante persistirá entre partes de las regiones de Tarapacá y Coquimbo con mucha actividad eléctrica y al sur de la región de Antofagasta. Indicó que en sectores altos de Calama habrá una breve pausa hacia la madrugada, pero en la mañana se reactivarán las precipitaciones. Estas también retornarían a la ciudad de Iquique, ¿ya? Esto es para la zona norte, chiquillos. Espérame, estoy cachando algo aquí. ¿Dónde estamos nosotros? Oye, pedazo de texto. ¡Es tremendo texto! La región metropolitana podría enfrentar hasta 5 jornadas con precipitaciones durante esta semana, aunque no se trataría de un episodio continuo. El escenario contempla distintos periodos de inestabilidad separado por pausas que podrían extenderse hasta el domingo. Atención, chiquillos, probabilidades de lluvia de jueves, viernes, sábado y domingo. Dice, ¿cuál es el pronóstico para esta semana? El escenario continúa durante este fin de semana. Se mantendría inestable el sábado. Tendríamos 4 días también el domingo. Tendríamos 5 días por... ahora serían 5 días de precipitaciones en la región metropolitana. Y eso ya también alcanzaría para acá, para estos lados de nosotros, para acá, para la región de Ojiba. Tras el inicio de semana sin eventos relevantes en la región de Valparaíso y la región metropolitana de O'Higgins, volverían a registrar precipitaciones, esta vez impulsadas por el ingreso de un ciclón extratropical. Ah, extratropical, ese viene con música, ¿ya? Extratropical. Viene Américo, Noche de Bruja, La Gilda. De acuerdo a la Dirección Meteorológica de Chile, el fenómeno afectaría Viña del Mar, Valparaíso, Santiago y Rancagua. Además, otras ciudades de la zona central desde este jueves 13 de agosto. Ah, no, si bien va a llover, weón. Afírmense. Afírmense, los chitacos.

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1: Oye, le mandamos un saludo al Jonah, que está en casita ahí, escuchando la radio. Un saludo para el Jonah, que está por ahí en la Villa del Cristo. Saludos para el Jonah, que está sintonizando la radio por ahí. Vino a conocer los estudios de la radio hoy día. Ah, le gustaron los estudios aquí. Dijo, está bonito esa oficina ahí, allí, al otro lado, ahí. Allí. Ya, voy con WhatsApp.
2: Hola, Seba, ¿cómo estáis?
1: Bien, bien.
2: Oye.
1: ¿Ah? ¿Sí?
2: ¿Te puedo pedir un favor?
1: Sí.
2: Salúdame a una sobrina que de Requebo que está de cumpleaños hoy día.
1: ¿Ya?
2: Ella se llama Isidora Scarlett San Martín Cajardo.
1: Ya, la Isidora.
2: Ya es una Lola, ya es grande.
1: Ya.
2: Está de cumpleaños hoy día, salúdamela. Y lo otro, que tengo al abuelo de mi sobrina, que es mi hermano, él está trabajando y me dijo, anoche me tiró la oreja y me dijo, tú todo el tiempo me dijo, llamáis al Seba, me dijo, de la radio de la Caribeña, dijo, y nunca me mandáis un saludo, dijo, para que me salude.
1: Toma.
2: Así que saluda a mi hermano, él se llama Luis Valencia, le dicen el Facha.
1: ¿El Pacha?
2: Ya. Porfa.
1: Saludos para el Pacha.
2: Oye, y no tengo el número de la radio para el WhatsApp, lo dais muy rápido, po, abuelo. Sí,
1: ya,
2: no.
1: Ya te lo mandé, ya, boye.
3: ¡Qué lindos ojos tienes, Marito!
1: ¿Cómo le van a dejar el ojo pollo a Marito?
3: ¡Buena, buena, Iván Torres!
1: ¡Afuera! ¡Eliminado este güey!
4: ¡Cállate, mierda!
1: ¡Ay, qué pasó!
3: ¡Buena, buena, Iván Torres!
4: ¡Cállate! ¡Cállate, mierda!
1: 4 de la tarde con 20 minutos al radio y si le tenía Luxury Perfumes y Aguayo Leñas. Creo que... Oye, Cupido. No, Cupido, te las mandaste, Cupido. Si el único problema es la edad.

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0: 4 de la tarde con 30 minutitos. 4 con 30. Vamos a revisar otro WhatsAppito que tenemos por aquí. Don Luis Aldaña dice: ¿cómo va nuestro pinche P? ¿Comió calzones rotos? Elpo, el antojado. Ah. Anoche me comí unos calzones rotos, oye. Ayer en la radio me los comí anoche, como a las 2 de la mañana. Estaban buenos los calzones rotos.
2: De los saludos, mi señora, por favor, que la amo mucho, diré. Y que estuvo muy rico el almuerzo, diré.
0: Ya.
2: Saludos, chao.
0: ¿Qué te dio de almuerzo la Carola, oye, Ángelo? ¿Qué comieron de comida? De almuerzo. Oye. Ah, cuenta, po. Bueno. Es que me dejáis metido ahí. Ah, yo también quiero. Ya, vamos a la música, vamos a las canciones en la Caribeña de Chile. Tolifu, esto se llama Dime si me amas. Suena Tolifu en la Caribeña, 29 para las 5. Hoy a la Rosita, hoy día la operaban. ¿Sí? ¿Hoy día era la operación o no? Me gusta esta música a mí porque es como lentita. Ah, qué rico. Me gusta.

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Son 18 minutos con los que nos separan ya de las 5 de la tarde a través de la caribeña. En este día martes, saludando a Clara.

Oye, faltan 11 minutos para que sea las 5 de la tarde, 11 minutos para las 5, chiquillos, a través de la caribeña, la que sí suena y suena bien. Ya con esto nos vamos a la pausa de las 5 y volvemos. Esto se llama Dios. Aquí llegan los vaqueros del sur a la caribeña. Pausa y volvemos. Voy a ver a la Juanita ahora. Voy a ir a ver a la Juanita que tenaste. No voy a salir, Juanita, porque estaba ocupado.

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3: Son las 4 de la tarde. 53 minutos.
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0: Entonces, ahí estaba Mega Apuesta, ¿sí? Sonando. Son las 5 de la tarde, ya con 8 minutitos. 5 con 8. La caribeña, la que sí suena y suena. Bem, bem, bem, bem, bem, bem. En esta tardecita de día martes. Saludando a Clara. Saludos para todas las amigas que llevan por nombre Clarita. Clara, estando nomástico el día de hoy. Felicidades, Claritas, que están por ahí, todas las Claritas. La noche también va a estar clarita, ¿eh? La noche. Ya, me dice por acá, hola Sebastián, ¿cómo estás? Habla Mary, tócame Corazón Mentiroso de Karina. Mira, Corazón Mentiroso, ¿no? De ese de Karina no lo había cachado nunca, oye. Ya, lo tenemos por acá, Karina, Corazón Mentiroso. Corazón Mentiroso, ahí está. Ahí lo tiramos para acá. Tengo, oiga, el amigo que me había pedido el tema de la Isabel. Isabel, creo que no.
1: Mentiroso.
0: ¿Ese yo?
1: Corazón mentiroso.
0: Ese ya. Oiga, don Este, me pasaron el tema para acá, pero me dicen que creo que, a ver, está o no, lo bajaron o no. ¿Sí? Ah, no, todavía no lo bajan, pues no, y todavía están en espera y. Sí, oye, está lento el internet hoy día, estaba medio lenteja. Para las bajas. Ya, ¿qué más tengo por aquí? WhatsApp de la caribeña. Vamos a revisar WhatsAppito por aquí. A ver, Juanito, ¿qué pasó? ¿Qué dice Juanito aquí?
2: Oye, ¿estás en la radio o todavía andáis paseando?
0: No, en la radio.
2: Oye, yo me llamo Juan Luis de Clara.
0: Ya, de Clara. ¿No será que usted se declara? ¿Ah? Mejor dicho. ¿Ah? Con la chica. 5 de la tarde con 10, saluda a la Juanita. Ah, la Juanita está castigada hoy día porque no me estaban escuchando. Ah, pues la Juanita y yo me mal, malo que le mandé salud de nante, toda la cuestión ahí, nada. No sé, ayer dormía Juanita. Nati, métele bulla a la Juanita porque no se queda dormida. Ya, oye, saluda a la señora Nelly que andaba viendo a su difunto ahí en el cementerio. Ah, andaba reconociendo el terreno, dijo que. Andaba con la Angélica y Juanito. Ah. Ese es, mire, me dicen por acá, ese es Clara de huevo. Chuchala, weá. La Clara de huevo, ¿ah? El Copito, saludos para el Copito que está ahí, también está viejito el Copito. Ah, tiene maño. Ah, no, así es viejito. Este es un perro poodle. Debe tener unos 18 años por ahí el Copo, yo creo. Ah, por eso le digo yo que está viejito. Sí, pues si los años pesan también, pues, ¿cierto? Está viejito, igual que Juanito.
3: ¡Y vos!
0: Puta que andáis amable, weón, hoy día. Ah, estáis todo picado porque anoche no te invité. Ah, no te invité. No podía, weón. Es que esa era una reunión para dos, po. Ah, vos calláis, pues no, pues cómo te iba a invitar, weón. Estuviera ahí entre medio. No, pues si es de a dos nomás, ¿para qué? Ah. Sí, pues sí. No, güey. Pues no te voy a invitar. Tiene mayo que una bandada del oro. Me dicen acá, oiga, por el WhatsApp.
3: ¡Y vos,
0: Toto!
2: ¡Claro! El boliviano no me encontró nada, viejito, con la mate combo, oye.
3: ¡Y vos!
0: Se le es un boliviano, Juanito, ese día ya, oye, lo está igual cuando uno le pega la carne para ablandarla. ¿Ah? Hay que agarrarlos los chanchazos, esos weones. No, estaba cagado. ¡Aló!
4: ¡Aló!
0: ¡Aló!
4: ¡Aló!
0: ¿Sí? ¿Quién es?
4: No, está el tacán.
0: ¿Quién es?
4: Juanito Altambo.
5: ¡Cállate, mierda!
0: ¿Cómo está, Juanito? ¿Cómo? Oiga, estamos en agosto, hay que cuidarse, ¿eh?
4: Sí, porque oiga, esta cuestión es para una rociada, ¿sabes?
0: Sí, pues hay que tener cuidado, andar, no andar con el potito al aire.
4: Acabamos de bañarlo,
0: weón,
4: para que
0: no.
4: Se.
5: Para que
4: los cocos.
0: Se puso los.
5: ¡Cállate!
4: ¡Cállate, mierda!
5: ¡Cállate, mierda!
0: ¿Se puso las vacunas o no?
4: No, todavía no.
0: Está bueno entonces, weón.
4: A lo mejor.
0: Usted tiene que ir a vacunarse, oiga. ¿No es que usted adulto mayor?
4: No, güey.
0: Tiene que cuidarse, oiga. No es que se puede enfermar y por eso tiene que estar vacunado ahí para que lo vacunen.
6: ¡Y tu hermana!
4: ¡Y tu hermana!
0: mira, ¿qué?
5: ¡Y tu hermana!
4: ¡La tuya!
5: ¡Cállate, mierda!
4: Está con un temita más grande.
0: Ya, ¿qué temita, Juanito?
4: La juventud de Bemo.
0: Ya, ¿cuál de la juventud?
4: Toca una que sea Bemo, viejo.
0: A ver, juventud de Peumo.
4: Hay hartas canciones buenas ahora.
0: Espérame. Juventud de Peumo. Vamos a buscarle algo por aquí.
4: La mala.
0: Ya, la mala. Mala, así, ¿sí? Así me ahorra pega buscarla. Mala. Porque hoy día me dejaron solo. Hoy día deben venir el Tito y no vino nada. El Tito hoy día vino. Ya, ahí le vamos a programar la mala. Me hizo ya. La vida.
4: Ya, nos vemos.
0: Ya, cabréate.
4: ¡Ay, mierda!
0: Quédate callado, no más.
5: ¡Cállate, mierda!
0: Ya, Juanito, ahí le va a programar este video. Cuídese igual. Chao. Saludos para Juanito el Tambo, que está por ahí en sintonía de la caribeña hasta ahorita de la tardecita, señoras y señores, damas y caballeros.
2: Mandado a ser. Y no soy nada, oye.
0: ¿Qué?
2: Y la demanda es para vos, weón.
0: Lindo, oye, que me demanden y yo no tenía ni perro que ver. ¿Cómo van a demandar si yo no le pegué al juez? ¿Usted quién le pegó? Andan clarito eso, oye. Andan cagando fuera el tiesto. Tanto, hueones para allá, oiga. Me demanda los charcheteos por mentiroso. Y si me demanda de nuevo, le pego. Y después de nuevo.
2: Pero si en la declaración ni que el bueno... El abogado que le puso el Estado,
0: ¿eh?
2: Va y le dice que éramos... íntimos amigos, pues.
0: Toma.
2: Y que yo les prestaba la cuenta a Rubén en el verano para que le pagaran. Así que, o sea, la demanda es para vos, weón.
0: Oye, dice por acá, necesito comprar una lavadora barata en buen estado. Sí, porfa, Tatán, si puedes poner el aviso ya. Oye, el Mario necesita comprar una lavadora. Mario Maldonado necesita comprar una lavadora. ¿Usted tiene una lavadora por ahí más o menos que funcione bien? Sí, que no, obviamente que sea, que esté buena, po. No va a vender una cuestión que no funcione. Y usted la enchufe y no ande. Ni para atrás ni para adelante. No. ¿Quién tiene alguna lavadora por ahí para vender? Económica, hábleme acá a la radio. ¿Sí? Yo le doy el número del Mario Maldonado. ¿Ya? Si quiere regalarla, mejor. Si quiere regalarla a usted, cosa suya. Ya, más 569-4058-3505, nuestro WhatsAppito para que se ponga en contacto con nosotros aquí a la caribeña música y volvemos. 5

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1: Dice, hola Tatán, ¿cómo estás? ¿Me podría tocar un tema de los peregrinos del amor? Amorcito enfermito para Isabel Serrano, porfi, ya. Ahí vamos a estar programando Amorcito enfermito de los peregrinos del amor para Isabel Serrano. Ah, que está por ahí en sintonía de la radio. Vamos a la música, esto va para nuestro amigo José Luis de Yoyeo. Para don José Luis, esto se llama Por la Isabel, aquí llega Jimmy Gutiérrez. Cortito el tema con este, voy al baño 6 veces y vuelvo. Ahí está, y bueno para ver el tema, José Luis. Ah, cortito, cortito. Me echo una siesta y vuelvo.

0: Terminó, terminó. ¿Terminó? Ya para las chiquillas que están allá en Curicó.
1: Vamos a bailar.
0: En Sarmiento. Piedra y diamante. Piedra y diamante. Aquí llega el llanero de Ñuble.

Ya, estaba sonando el llanero de Ñuble, Piedra y Diamante. Nunca había escuchado ese tema, el llanero. Ah, me lo pidieron, lo busqué, lo descargué y ahí está. Me demoré un poco porque es pesado el tema. Igual que el Jimmy Gutiérrez por la Isabel. Me trae recuerdos de una Isabel esa canción. Sí. Ah, a alguien más le traerá el recuerdo, ¿no? Puta que está gritón. Sí. Ya, saludos para el jefe Rienzi Nicolás. Ah, este jefe zonal de la zona. Ah, este es el nene. Ah, no andáis weando, Rienzi. Anda a arreglar la éxito. El Rienzi, el dueño legal de la radio. Legal, ya de papel. Ya Cristian es el director de Caribeña, que son cosas distintas. Y este cabrón, oiga, es pájaro nocturno. Es dueño de la radio Éxito, de la radio Caramelo. Ah, y el dueño legal, ya, sí. Los directores son distintos, claro. Son distintos directores, pero él es el dueño legal de de la señal de Caramelo, de la señal de Éxitos, de Caribeña. ¿Ah? Y anda enojado hoy día. Anda a arreglar la Éxito, hombre. Saluda para la audiencia. Amorcito enfermito. No me gustó, oiga, Isabelita, a mí por mi parte no me gustó el tema. El video está bueno, lo vio el video, ¿no? De los peregrinos del amor, pero no le encontré ni un brillo a la canción, oiga, yo. Pero si a usted le gusta, yo se la pongo igual, pues. Ya, ¿qué correo llegó?

Ay, lío. Ya, ¿y si nos vamos para Temuco? No. ¿Cuánto te demoráis para allá, para Temuco? 7 horas. Ah, voy a llegar, pero con el decans cansado. Sí, ya que ahora no hay auto. Ah, ya que chocolate auto. Mi socio, la chucha. Chocolate auto. Sí. El B16 rojo. Es bonito el auto, sí. Me gusta a mí. Me gustan los B16, amigo. No, si fuera hueveo. No, no me hueveo. Oye, el solcito rico que está pegando aquí desde la costa hacia el centro de la región. Oh, me dejó encandilado el sol. Oye, ahora no hay cortina aquí. Para el verano nos vamos a llegar a cagar de calor porque va a rebotar el sol más fuerte aquí en la chucha.

0: Ahí estamos sonando Corazoncito Enfermito para la Isabelita que está por ahí escuchando la radio acá en las Villas del Sur. Villas del Sur es Isabelito, ¿no? A toda guasca la radio ahí. Hasta los pescados por la orilla del río están escuchando la caribeña.
1: Sí.
0: Agradecer como siempre al Radio Bicicletería Don Valentín Peralta por la confianza, por estar con nosotros acompañándonos en este espacio. También a Luxury Perfumes, Aguayo Leña, hoy día es el último día de Aguayo Leña con nosotros por el tema de el invierno. Ya nos va a avisar cualquier cosita si vuelve a traer leña para la zona. Así que agradecer al Aguayo, a Cristian, al amigo Cristian Aguayo.
1: Sí.
0: Que... también es parte de este horario de 3 a 6 de la tarde y hoy día o el último día con nosotros. Así que un aplauso grande ahí al Cristian, a la Vicky, un saludo grande para ellos de parte del Tatán. Ya el fin de semana, Guayo, yo sé que me invitaste para allá, no, ahí la verdad, weón, me quedé dormido el sábado en la tarde. Fui a acompañar a Juan Manuel, un amigo que, bueno, para hacer la corta. Todos los años tengo una amiga que es la hija de Isabel Serra, la Isabel, hija de la Sonia, de ahí de Zúñiga, que ella trae cursos para hacer pasar de la media y la básica. Ya, es decir, que si a usted le falta octavo básico, puede sacarlo ahí con ella, primero, medio, segundo, tercero y cuarto también. Y Juan Manuel, su polola, no pudo ir con él el día sábado y lo acompañé yo a las clases, ya, a dar pruebas. Y creo que no fue bien, porque al final yo le ayudé ahí en las pruebas. Y después de eso me fui para la casa. Bueno, total que las clases terminaron como a las 4:30, 5. Almorzamos como a las 6 con la Carla Juan Manuel ahí en su casita, en la Ford 1. Ah, chucha, que me asusté. Y yo, ¿qué suena ahí en la radio los bomberos, weón? ¿Qué pasó? 10-3-1. Camino a las Villas del Sur. ¿Qué pasó? ¿Qué es? ¿Qué pasó? ¿Camino a las Villas del Sur? No, nos dijeron de qué se trata. Ya, pues, y total que después de eso me quedé dormido, me tiré en la cama y desperté como a las 9 de la noche, 10 de la noche. Si no... hice unos Uber ese día de la noche y después me quedé raja. Ni supe... ¡dormí nomás yo!
1: ¿Sí?
0: Ya, ¿qué pasó, Juanito?
2: Te traen muchos recuerdos los B16.
0: Saluda a la Isabelita que está ahí en las Villas del Sur. ¿Qué pasó? Ahí van a decir qué pasó. ¿Qué pasó para las Villas del Sur? Espérame. Ahí están diciendo, están dando información de quién va manejando el carro, cuántos bomberos van. Ya, un operador de rescate. Ahí van. Para allá a los bomberos. A ver, ¿qué pasó? Te van a decir, espérame, ahí va. ¿Quién es? Ya, hay una persona que se cayó en la vía pública ahí en el puente de las Villas del Sur. Yo creo que debe ser ahí arriba la de donde está la subidita para allá. Ya, me voy a la música. Con este nos vamos despidiendo ya, ¿no? ¿Sí? Villano de Coltauco, esto se llama Falta Amor. Ya con los villanos nos vamos, chiquillos. Agradecer la sintonía, agradecer a Guayo nuevamente, a Guayo Leña, que estuvo con nosotros durante 2 meses con la publicidad. Agradecer también, como siempre, al Radio Bicicletería, al Rodar de la Sexta Región de Don Valentín Peralta. Y también, por supuesto, a Luxury Perfumes. Huela rico, huela junto a Luxury Perfumes. Nos vamos, que Dios me los bendiga a todos. Ya llega Andrés Javier Garrido a la Caribeña con el Regresando con el Torito Popular aquí en la Caribeña FM, la que sí suena y suena bien. Nos vamos con Villanos de Coltauco, Falta Amor. Que tenga una buena tarde, cuídense harto, abríguense para el frío, no pasen rabia. Hagan el amor, hagan harto el amor nomás. Y nos encontramos mañana de 3 a 6 en una nueva edición de Nadie Dice Nada con el pinche Tatán. Adiós, chao, chao, me voy, me fui. Qué rico.
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0: Aquí estoy, aquí estoy, aquí estoy.
3: Después de...

0: hemos presentado Nadie Dice Nada. Regresamos en la próxima, mismo día y misma hora. Hemos compartido los mejores momentos, acompañado de la mejor música, junto al bien ponderado Super Tatán. Ya se retira.
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5: Son las 5 de la tarde, 53 minutos.
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0: Hola, ¿qué tal, amigas y amigos? ¿Cómo están? Muy buenas tardes, señores y señores. Había un cruce de presentadores en la radio caribeña y RTV Radio. A esta hora de la tarde, oiga, mis queridas amigas y amigos, aquí en nuestro programa. A ver, póngale una cuñita de RTV Radio, a ver.
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0: Estamos listos, estamos dispuestos, escenario total para todas nuestras amigas y amigos que están en nuestra sintonía esta hora de tarde en vivo y en directo a través de Radio Caribeña y RTV Radio Chile. ¡Sí, señores! Oiga, Luchito, ¿se fue el compadre que no bajó el pan ahí en la panadería? El compadre que andaba en bicicleta, que se arrancó ahí con bicicleta y todo, no bajó el pan ahí en la panadería bonito del mercado. 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Aquí en este superama, a la hora de regresar con el Torito Popular en vivo y en directo, ya estaremos con nuestros auspiciadores y mucho más. Aquí, por supuesto, a través de Radio Caribeña 92.3 y RTV Radio Chile, señores. No quiere trabajar. Quiere vagar por el mundo. No quiere hacer nada. Y quiere comer bien. Buena cama y buena mina. Talento de amor nos trae ese tema. Yo, o ya, no quiero trabajar. No quiero trabajar. Ok.

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2: Hay que darle firme y parejito. ¿Cómo firme y parejito? Después te lo explico, hombre, después te lo explico. Hay un saludito grande para toda la gran sintonía ahí de nuestros amigos colectiveros que están ahí en para Pueblo de Indio, para Callejones, para Peumo, Las Cabras, para Rancagua, para Pichidegua, para Callejones, Calle Nueva, Calle Barrera, los buses también para Rengo, San Fernando, para El Tambo. Para los amigos de Santa Amelia, El Salto, San Luis, también les saludamos a esta hora a través de nuestro programa. Ya son las 18 horas con 11 minutos. Queremos invitarle a esta hora a la primera pausita. Sí, a la primera pausita aquí en tu programa. Regresando con el Torito Popular en vivo a través de Radio X. De, ¿cuánto dijo? Caribeña, hombre. Caribeña. Es que ya no estoy en la otra ya, por eso se me cuesta ver tantos años. Ya. Oiga, ¿vamos a la pausita entonces, no? ¿Vamos a la pausita?
0: Una breve pausa comercial con nuestros gentiles auspiciadores. Y ya volvemos con más, regresando con Andrés Javier Garrido.
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2: Seguimos a través de Radio Caribeña 92.3. Sí suena RTV Radio Chile a esta hora de la tarde. Ya vienen los mensajes de texto, ya vienen los mensajes de WhatsApp, vienen los audios ya, chiquillos. Al más 569-4058-3505. 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Y bien, parte de nuestros auspiciadores a esta hora de la tarde compartiendo tu programa, regresando con el Torito Popular Caribeño en la 92.3 y RTV Radio Chile. Seguimos con Jordan a esta hora.

0: tarde, buenas las cosas, amigas, amigos de toda la tarde. ¿Cómo está la gente del mercado municipal de San Vicente? Ahí están en la sintonía también varias amigas y amigos, así que le enviamos saludos grandes y cordiales a través de nuestro programa junto a los grandes a esta hora. 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
1: Y aquí estamos otra vez.
0: Mi debilidad llega a esta hora, póngale pariente en tu programa, regresando con el Torito Popular en vivo hasta las 20 horas, aquí a través de Radio Caribeña 92.3, sí señor, y también RTV Radio Chile, nuestra aplicación móvil.

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4: Le ponemos buen sabor, le ponemos alegría, le ponemos entusiasmo, le ponemos toda la buena onda. Quienes van a esta hora regresando después de un largo día de trabajo, mija, por Dios. ¿Ah? Saludar ahí a quienes están en nuestra sintonía. Usted que está ya en su casa, duchadita, duchadito, ¿ah? ¿Qué me dice usted? ¿Ah? Sí, bueno. Está listo ya, todo impecable para tomar un cecita ahí en la mesa, impecable todo, ¿ah? Y nosotros aquí trabajando hasta las 8 de la noche y otros también hasta las 12 de la mañana con el turno de noche. Oye, saludo a todos los panaderos, quiero enviarle un saludo especial ya a todos los panaderos que también son parte importante de este programa, muchos sintonizan este programa a esta hora de la tarde, ahí a través de Radio Caribeña 92.3, usted que es maestro constructor, conéctate con nosotros, sintonízanos aquí a través de nuestro programa, regresando con el Torito Popular Caribeño, y saludando también a la gente que comparte con nosotros nuestra programación en muchos lugares, no solamente en San Vicente, sino que en gran parte de la región de O'Higgins, a través de sus señales de Radio Caribeña y también RTV Radio Chile, en nuestra aplicación móvil en www.rtvregional.cl. Así que vaya mis saludos cordiales para todos y cada uno de ustedes a través de nuestro programa. Oiga, me dice por acá, me quedó debiendo el tema de Banda Tropical el día de ayer. Tenemos sed, lo vamos a buscar al tiro, si no, quizás cuántos días nos van a estar ahí, bla, bla, bla, bla, bla. Y entonces nosotros vamos a tener que decir, ahora está. Así que le vamos a buscar al tiro su temita, mi querido amigo, para que no nos diga nada más. Ahí está. Y así que lo tenemos listo ya, porque sí, lo quedamos debiendo ayer. Lo que ya quedamos debiendo a Sonora de Juventud, claro. ¿Te da cuenta usted, compadre? Exactamente. Sí, enseguida saludito también para nuestros amigos que están por ahí en la sintonía de nuestro programa a esta hora de la tarde. Escríbenos, ¿ah? Escríbenos a esta hora al más 569-4058-3505. Bueno, los que tienen mi número personal lo pueden hacer al más 569-9724-0362. Los que muchos me siguen ahí, me escuchan por las redes sociales, me ven por las redes sociales y ahora estamos ahí en Radio Caribeña 92.3 y también de RTV Radio, ¿ya? Queremos saludar también en forma muy especial a todos los adultos mayores. Este aplauso para ustedes, chiquillos también, Lolas y Lolos que están por ahí en la sintonía, a través de este regalón programa titulado Regresando con el Torito Popular Caribeño. Escríbenos en vivo y en directo a través de Radio Caribeña. Escríbenos ahora mismo y envía tu audio. Escríbenos a través de nuestro WhatsApp y comparte en vivo con nosotros nuestro programa. Para Panchito, que está en Pencahue de las Cruces, le enviamos saludos durante también a esta hora de la tarde. Nos pidió esta temita musical, Tenemos Sed. Y yo también, compadre, aquí estamos secos, pura agua nomás. Nada más que eso, porque estamos en Caribeña. 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
2: Bien, seguimos compartiendo tu programa. La hora buena. Estamos aquí nosotros, 92.3 RTV Radio, como somos caribeña y RTV Radio juntos. Somos más sintonía a esta hora compartiendo junto a ustedes nuestra programación. Quiero saludar también a gente que me está escribiendo desde Requegua. Saludos grandes, dice amigo el Paradero 18. Saludos a Lidia también, que está por ahí en nuestra sintonía junto a su papá. Le enviamos un saludito grande, siempre nos escuchan por ahí en el sector de Requegua. Un gran abrazo ahí también a la gente de todos los praderos del 1 al 20, no sé cuántos son. Ya, también le enviamos saludito acá a la gente de Calle Mena, Calle Nueva, en Liche. Gente que nos escucha a través de Radio Caribeña 92.3 para toda la sexta región. Y también, por supuesto, RTV Radio en nuestra aplicación móvil en www.rtvregional.cl. Seguimos compartiendo con ustedes nuestra programación. Saludar también a nuestros amigos que están trabajando a esta hora ya, van rumbo a la pega, están en el turno de tarde, ya turno de noche, salen 2, 3 de la mañana. También queremos saludarlos a través de nuestro programa Regresando con el Torito Popular Caribeño. A quienes comparten también la mejor programación diaria de Radio Caribeña, escuchen sus mejores programas entretenidos, las horas se hacen más cortas y con la programación de Radio Caribeña 92.3, síganos también y comparta junto a la mejor programación de nuestros colegas y nosotros cada día de lunes a viernes entre las 18 y las 20 horas. Ya, ¿qué más sería? Ya, vamos a saludar también ahí a Tatán, que está por ahí también, anda ojeando y escuchando cómo suena la radio. Ya, aquí lo esperamos mañana con un café con leche, oiga, Tatán, ¿no? Aquí en la radio. ¿A qué hora venir? ¿A esta misma hora o más tarde o más temprano para estar preparado? Ya, así que le damos saludito a Tatán Zambrano, ahí está a esta hora en la sintonía de nuestro programa. Saludos también a Rolando, que está por ahí en la sintonía, por acá me dicen. Saludos también a la gente de Melipilla. Saludos también por allá a Melipilla, nuestro amigo Caballería. Nuestro amigo Caballería y familia, que son de allá, también nos escuchan y nos siguen por las redes sociales. Y también ahora por Radio Caribeña. Antes nos escuchaban por el otro lado. Claro, ahora nos escuchan aquí por Radio Caribeña 92.3. Atención, quiero tomar, aquí está Garras de Amor.

0: Javier Garrido, el Torito Popular, que les acompaña a esta hora. Síganos en nuestra sintonía, compartiendo junto también a nuestros amigos del Tambo y Rastrojo, que tampoco quieren quedar ausentes de este programa cada tarde, de lunes a viernes, entre las 18 y las 20 horas. Saludos también, escríbenos ahí al más 569-4058-3505, ¿sí? Eso es. Más 569-4058-3505. Somos Tu Radio Caribeña y RTV Radio en vivo. Somos más sintonía a esta hora para ustedes. En vivo y en directo, dijo el Rancho. Gancho, gancho. Usted que va viajando, usted amigo que va manejando el colectivo, va a la sintonía. Este aplauso para usted, ¿eh? Para sus pasajeros también. A usted amigo de la locomoción colectiva.
1: En general.
0: Le vamos a saludar a todos ya. Sí, para que no se preocupen ahí a través de nuestro programa. Le enviamos el saludito especial a esta hora.
1: ¿Qué pasa?
0: Ya llegó ya. No estamos ocupando su voz aquí, Tata, por si acaso. Todavía no ha apagado. Y tampoco. Ya, no, ahí. Dejémoslo ahí. ¿Qué les tengo que contar? 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Te acompañamos a esta hora también con un saludito grande para nuestros amigos del Cefán, que por ahí también están a esta hora en la sintonía de nuestro programa. Saludos grandes por ahí. Oye, acá me piden un tema de Antonio Río, dice, cualquier temita de Antonio Río, dice por acá. Vamos a ver si le podemos tocar un temita a Antonio Ríos, nuestros amigos que están por ahí en la sintonía a esta hora en Millagüe, en Millagüe, por ahí están junto a nosotros. Así que también le enviamos un saludito muy especial a esta hora a través de tu programa Regresando con el Torito Popular, Quiero también saludar a quienes hoy están de onomástico y de cumpleaños. Muchas felicidades para todos y cada uno de ustedes, Nos vamos a ir con este temita de Antonio Ríos, que en cierto modo es muy bueno, pero también les gusta a nuestras amigas y amigos que están en nuestra sintonía. Esto se llama Se Me Olvidó Otra Vez, pero me acordaré de ti para siempre. Esto es La Hora Buena, regresando con el Torito Popular en vivo por Radio Caribeña, si suena.

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3: Eso es, queridos amigas y amigos. Gran sintonía. Oye, los camioneros también me sintonizan de pasada por San Vicente, de Tahuatahua, a través de la 92.3 Radio Caribeña, si suena. También juntos somos más sintonía junto a RTV Radio de los Estudios Centrales. Enviamos saluditos también a esta hora que nos acompañan por ahí. Aquí en el sector de Pueblo Indio, oye, Cachito Molina, por ahí está la sintonía. Le enviamos un saludo también ahí. Nuestro amigo ahí de Radio Caramelo, ahí un saludo a nuestro amigo Cachito Molina, que el domingo lo escuchamos ahí, nos nombró también, ¿eh? Así que saludito Cachito Molina y un gran saludo ahí para nuestro colega y amigo también que está por ahí en la sintonía de nuestro verano. Oye, también saludar a nuestros amigos del Armahue, del sector La Rueda, en Lo Argentina, por ahí también están en nuestra sintonía. Ahí nos pidieron la pizza. Y la vamos a tocar ya en un ratito. ¿La pizza o no la pizza? Pídala nomás. Y se la sirve la pizza. Ahí está ahora con los hermanos Contreras, estamos programándola por acá, ya que sus pedidos son para nosotros. Es muy importante que usted nos pida una cancioncita, nosotros la vamos a tocársela aquí en nuestro programa, en vivo y en directo, ¿ya? Así que un abracito grande para todos y cada uno de ustedes, que cada tarde, de lunes a viernes, entre las 18 y las 20 horas, ahora estamos junto a usted a través de nuestro programa. 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Aquí están los hermanos Contreras, sonando a esta hora la pizza en la canción solicitada desde el Armahue.

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2: Sonando en vivo, Caribeña te lleva a la mejor programación musical y la alegría. Esta hora regresando con el Torito Bounar, saludando a quienes hoy están de nomástico de cumpleaños. Muchas, pero muchas felicidades, queridas amigas y amigos. No te olvides, de 18 a 20 horas, lunes a viernes, la mejor compañía en tu casa, en el taxi, en el bus, en el colectivo, en tu trabajo, donde quiera que te encuentres, aquí estamos nosotros. Puedes escribirnos al más 569-40-58-3505. Quiero contarles que quiero invitarlos a una misa. Bueno, la vamos a dejar una musiquita de fondo porque a él le gustaba este programa, ¿eh? Invitamos a la misa en su memoria, al cumplirse un año del fallecimiento de nuestro amigo, por supuesto, Nelson Silva Rubio, que en paz descanse. Esta misa será el día sábado acá en San Vicente de Tahuatahua a las 19 horas, ya, para que usted asista este sábado acá en la comuna de San Vicente de Tahuatahua. Invita a la familia y amigos, por supuesto, y quienes lo conocieron en vida, al famoso Plomo. Hablémoslo así más claro que nunca, ya. Así que si usted lo conoció y compartió su familia y amigos, le invitan a esta misa el día sábado, por supuesto, a las 19 horas, acá en San Vicente de Tahuatahua, en la iglesia San Juan Evangelista, ya, este sábado a las 19 horas en San Vicente de Tahuatahua, misa con motivo de cumplirse un año de su partida, su fallecimiento, nuestro amigo Nelson Silva Rubio, que en paz descanse. Y por supuesto, más conocido como el Plomo, le enviamos un aplauso al Gelsia, ¿ya? Vamos a continuar con la música. Sí, señoras y señores. Esto es Kevin y sus Lumaquinos sonando aquí en nuestro drama. Recuerde que estamos hasta las 19:55. Nosotros hacemos una pausa ahí con Caribeña y RTV Radio. Y volvemos después hasta las casi 20 horas. ¿Ah? Así que si hacemos un corte, usted nos espera y nosotros seguimos aquí con todo el swing, todo el sabor de tu programa, regresando con el Torito Popular en vivo.

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3: Queridas amigas y amigos de Radio Caribeña 92.3 y RTV Radio, a esta hora les vamos a invitar a una brevísima pausa a quienes están en nuestra sintonía. 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Nos vamos a una pausita. ¿Cómo estamos, Robertito, por allá? 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Nos vamos a la pausa entonces y ya regresamos con más Radio Caribeña y RTVA hasta las 20 horas, regresando con el Torito Popular. Vamos y volvemos.

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0: Son las 6 de la tarde. 56 minutos.
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3: Ya estamos de vuelta, señoras y señores, entonaditos con Radio Caribeña y RTV Radio en vivo hasta las 19:55 minutos. Estamos de vuelta aquí en tu programa, regresando con el Torito Popular Caribeño. Oye, muchos saludos también hoy día a quienes están de onomástico de cumpleaños por ahí celebrando con nosotros ya a esta hora. Saludos también a quienes van viajando a esta hora de la tarde y ahí en el bus, taxi, en el colectivo. Sabemos que lo repetimos, ¿eh? Porque a ciertas horas la gente comienza a regresar y también a esta hora también, ¿eh? Sí. Ahí viajan diferentes rumbos a esta hora para Villedé, Gualascabra, para Rengo, San Fernando, para diferentes lugares, a sus hogares, con nosotros regresando con el Torito Popular Caribeño. Así que vaya un saludo muy especial para esa gente linda y maravillosa que nos premia con la sintonía a través de nuestro programa. Esto es Tú Me Vuelves Loco. Ellos son los Cuatreros del Sur. Esta es la versión, por supuesto, tropical ranchera. Este cover de Marco Antonio Solís que suena aquí con los Cuatreros del Sur. Tú me vuelves loco.

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2: Como rodeando todo el ganado a esta hora, mis amigos del campo también. La ovejita, las cabras, los animales, las bestias, los bueyes, no, la huella, no hay tantos bueyes ya. No, pues ahí, después del trabajo del campo también a toda mi gente linda. Oye, a la señora Gema, que saludamos allá en el sector de... No sé si habrá vuelto a la casa la señora Gema, ¿no? Jacqueline, cuénteme usted si regresó a la casa la señora Gema. Sí, hábleme nomás por aquí, hábleme, Jacqueline, cuénteme la firme. Si volvió o no volvió la señora Gema, todavía anda suelta por ahí, ¿a dónde anda? Ya, oye, quiero saludar también a los amigos de Pencahue Central. Acá Pencahue Las Cruces. También enviamos saluditos grandes y cordiales a través de nuestro programa. También allá en el sector de Yayauquén, en La Guarapé, el Manzano, Santa Inés. Saludos cordiales a esa gente linda y maravillosa que comparte con nosotros nuestro programa en esas lindas localidades de la comuna de Las Cabras. ¿Ya? Puede compartir con nosotros en vivo, en directo a esta hora, escribiéndonos y enviando tu audio al más 569-458-3505 de Radio Caribeña. ¿Ya? Contáctate con el Torito Popular en vivo y comparte tus saludos, peticiones musicales también a esta hora a través de nuestro programa. Hasta las 19.55 seguimos regresando con el Torito Popular.

Estoy regresando con el Torito Popular en vivo a través de Caribeña 92.3, en vivo a través de RTV Radio Chile. Te acompañamos, juntos somos más sintonía, la música y tu alegría al regresar junto a nosotros y a través de nuestro programa.

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1: Hay que darle, hay que ponerle buen disabor a nuestro programa. No, cualquieroso, no. Oye, saludar también a mis amigos de ahí del Cardal, de Bellavista, Rinconada, del Tambo también. Y Dahue y Millahue, en la sintonía de nuestro programa. Y saludamos muy cordialmente a esa gente linda que también nos sintoniza por allá, a esta hora. Y también a quienes comparten con nosotros. Oye, trabajando y todo, me estoy tomando una rica once. Sí, creo que después ya a las 8 es tarde para tomar once. Uno como que duerme así, no, pero un quesito con un sanduchito rico, exquisito, sabrosón. ¿O alguien tiene algo mejor que ofrezca por ahí? ¿Ah? ¿Alguien tiene algo mejor que ofrezca de once? Ya. Yeah. Así que, no, aquí un sanduchito con faltita y jamonada y un tecito. Eso. Así que les saludo a todos ustedes que están por ahí en la sintonía de nuestro programa. Saludos a la gente del sector de Limahue, ¿eh? También nos escuchan por allá en Limahue, en Mayoa, dicen por acá también, sintonía de La Caribeña 92.3, ¿eh? Mayoa, saludos grandes, ellos los, ¿cómo se llaman los chiquillos ahí de un grupo ranchero? Sabor Ranchero. Hay un amigo ahí, es muy bueno para el acordeón, un caballero ahí que era como el acordeonista de la banda, un caballero mayor, ¿eh? Que era como el papá de varios chicos ahí de... Sabor Ranchero. ¿Qué será de ellos? Me gustaría saber cómo andan esos chicos. Tratamos una vez de tomarlo ahí como representante, pero eran medio esquivones los chiquillos. Sí, algunos medio estrella, otros no. Si no, si para quitamos cuestiones. Algunos medio estrella, como usted. Son algunos que se creen estrella y hay que luchar para llegar allá. ¿Ya? Quiero saludar a todas las bandas de la región. A la Gran Escala, aunque nunca vino a lo que vino cuando lo invité. Quiero invitar también a Zona Santo Domingo, a nuestros amigos de Banda Bicentenario, Sonora Juventud de Peumo, por supuesto, mi amigo, sí, mis grandes amigos ahí, Sandro Coronado, bueno, amigos conocidos, digamos, de mucho tiempo, y también ahí saludar con todo el cariño a esta gran banda que son peuminos y han recorrido gran parte de nuestro país. Y por supuesto, también les ha ido muy bien, ¿eh? Sonora Juventud de Don Beto Reyes. La original y no hay más. Así que le enviamos un saludito a Don Beto Reyes para usted aquí a través de su programa Regresando con el Torito Popular en vivo y en directo por Radio Caribeña 92.3 y RTV Radio Chile. Esto es el Llanero de Ñuble. Cándate cabrito, dijo Ney. Esto es para todo y cada uno de ustedes. Ricardo Cid, sonando aquí en nuestro drama. ¿Eres tú el calor? ¿Vas a quedarte como quién? ¿O sola? ¿O a mal acompañada? Esto es la hora de regresar con el Torito Popular. Hasta las 19.50.

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2: Caballeros.
3: Hoy está rico el tecito a esta hora tomándose cita con ustedes. ¿Cómo están? ¿Quién está por ahí en la sintonía? Oye, escríbame, ¿quién está tomándose cita usted? Tecito fresco, tecito acompañado, que está tomando un tecito, un cafecito a esta hora. Usted, mi amigo, ya regresó, ya se levantó una rica ducha y ya está listo para... Sí, listo, ok, perfecto, dijo un amigo, para poder ahí... Mañana seguir trabajando. Hoy día usted trabaja en diferentes puntos de la región y

Superición ahí, un saludo especial para alguien en especial. Sí, compártelo con nosotros a través de nuestro programa. 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Así que vaya mi saludo especial para todos y cada uno de ustedes a través de tu programa, regresando con el Torito Popular en vivo de lunes a viernes, aquí por Radio Caribeña 92.3 La Regalona, que suena en toda y suena fuerte en la sexta región. Así que nos vamos con más música esta hora de la tarde hasta las 19.55, regresando con el Torito Popular en vivo.

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1: El Torito Regalón caribeño a esta hora de la tarde. Saludos grandes a nuestros amigos que están en nuestra sintonía. Por ahí tenemos saluditos para Isabel y también para Mari, que nos escuchan en el sector de Malloa. Un saludo muy especial ahí a nuestros amigos de Malloa, que también están en nuestra sintonía. Dice cualquier temita de Banda Salvaje. Sí, puede ser el tema Banda Salvaje con Felipe Caballero y la busqué, dice. ¿Eh? ¿La encontró? Sí, la vamos a tocar, un problema para nuestros amigos de Malloa, que también nos escuchan a esta hora. Saludos a la gente de Coltauco, de Idahue, también por acá en el sector de El Niche, Pencahue, también por ahí, ahí están en la sintonía. Por acá nos escriben Ricardo Rojas. Ah, le vamos a tirar la factura después, Ricardo. ¿Eh? ¿Podría ser oficial de este programa, amigo mío? Vamos a ir a hacer empeño para ir a pintar un auto para que... Oye, un saludo, dice, hola Tonito, un saludo para Katy y su pareja Nicolás. El conocido Nico, dice... Ay, ay, ay. Y el guatón Lisboa, el mini mini. También estamos trabajando, dice, pintando autitos por acá. El mini mini, el adicto al Viagra, dice por acá. Oiga, ¿cómo es eso, mi amigo? Oye, con el tema tomando Tornado Ranchero, dice Tornado Ranchero, ¿ah? Las cariñosas, la cariñosita, mijito.
2: ¿Qué pasa?
1: Oiga, ¿cómo es el que dice el Viagra, amigo mío? ¿Qué color usa usted de Viagra? ¿La amarilla? ¿La roja? ¿O la verde o la azul? ¿Cuál de las cuatro? Ya. Yo conozco esas cuatro, pero nunca no sé cómo se usa. Ya. Todavía no me ha tocado pasar ese tipo de semáforo con cuatro luces. Cuando me toque pasar ese semáforo con cuatro luces, porque son cuatro luces, amigo, ¿eh? No se haga chistoso. Ya, tiene que pasar el rojo, el naranjo, el verde y llega el azul. Ahí usted puede usar el cine. Cuando está en el verde todavía, usted no tiene problema. Está en el rojo, naranjo, verde, póngale para adelante. Y ahora sí, ya pasa el azul, ya está listo. Ahí tiene que usar la herramienta que todos recomiendan. Ahí un saludito entonces para nuestro amigo Ricardo, que está en la sintonía. ¿Dónde, en qué sector, amigo Ricardo, está usted por ahí en la sintonía con su familia, con su gente trabajando a esta hora de la tarde? Le damos un saludito ahí al Nico, por supuesto también a Katy. Saludos grandes para ustedes también ahí y a los mini mini, ya no sé cuánto más me escriben por ahí, medio enredado, pero está clarito. Oye, saludos también a quienes están trabajando, sí, pues ahí como ellos están trabajando, aún todavía no terminan porque tienen que sacar sus tareas. Refiriéndome a la pega ahí, dejar un auto impecable, como nuevo, así que le enviamos un saludo a estos amigos de pintores de auto ahí, a nuestro amigo Ricardo Rojas, desarrollador. Ahí le enviamos un abrazo grande, amigo Ricardo, espero esté en la sintonía y nos escuche todos los días entre las 18 y las 20, ¿ya? Así que un gran, gran saludito y por supuesto a la gente de Malloa, le vamos a tocar este temita de estado de la tarde que lo trae Felipe Caballero con Banda Salvaje. Y la busqué y la encontró. Esto es la hora de regresar con el Torito Popular hasta las 19:45, 55 hasta las 20. ¿A qué vamos a estar? No, hasta las 55. Así que vamos con la música en vivo para ti.
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2: Oiga, tenemos por ahí contacto ahorita ahora interno ahí con nuestros amigos que están en nuestra sintonía. Ahí nos escriben, nos envían su WhatsApp también. Ahí. A ver qué pasa con estos caballeros, oiga, que están por ahí en la sintonía de nuestro programa esta de la tarde. ¿Eh?
3: Estamos acá frente a la bencina con el Nico Piso, la Katy, el Mini, el Malo Balcatre,
0: la Cari,
3: y obviamente el Potrito Ricardo Rojas.
2: Buena, mochiquillo, gusto saludarlo ahí en el desarrollador. Enviamos un saludo especial, ¿eh? Después le pasamos la factura, compadre. No hay problema, mi viejo, ¿eh? Así que gracias por estar en nuestra sintonía. Le enviamos un abrazo grande y gracias por compartir con nosotros. No se olviden, pegaditos todos los días de 18 a 20 horas tu programa, regresando con el Torito Popular Caribeño, ¿ya? Así que le ponemos Wendy y le ponemos sabor en nuestro programa en vivo y en directo aquí, porque somos tus amigos, que siempre estamos en compañía de los que regresan a esta hora de la tarde.

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2: Oiga, está buena la cosa, pero ya tenemos que comenzar a despedirnos. Sí, nos vamos con la sintonía ganadora de nuestro programa, todo y cada uno de ustedes. Le agradecemos su cordial sintonía. Le agradecemos su buena onda también a quienes nos acompañaron en muchos lugares de la región de O'Higgins a esta hora de la tarde a través de nuestro programa. Nuestro amigo, el desarrollador, que haya preparando la luca para la factura que le va a demandar. ¿Ya? Así que muy agradecido, le dejamos acompañado y invitado para mañana entre las 18 y las 20 horas, una vez más, con el regalón de la tarde, el Torito Popular Norteño, aquí por Radio Caribeña y RTV Radio Chile. Muchas gracias por su sintonía, siempre junto a usted, con la misma alegría de siempre. Muy buenas tardes, descansen, buenas noches, nos encontramos mañana a 18 a 20 horas. Chao, chao.

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5: Son las 7 de la tarde. 56 minutos.
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